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2: Buenas noches.
3: Hola, buenas noches. Quisiera que pusieran la canción Amo.

0: Amor mío, ¿qué me has hecho? Canta Camilo Sesto. Tú programas así La Voz de Colombia, Bésame de Regreso, 302-27-29-949. Ya hemos montado muchísimos estados. En verdad que el atardecer estuvo increíble en Medellín y en muchas zonas del país, incluso desde varios lugares del mundo, en Tokio, Japón, el amanecer estuvo increíble también. Ya lo montamos allí en el 302-27-29-949. Si aún no ves los estados, escríbenos la palabra agrégame y te agrego también para que puedas ver.
1: Hola, David. Hola. Buenas noches. Le habla Nelly Gómez de la ciudad de Cúcuta Norte de Santander, escuchándolo. Gracias. Buenas noches.
0: Muchas gracias por
2: estar. WhatsApp, bésame.
3: Buenas noches. Buenas noches, Voz de Colombia, para saludar a María del Mar Correa con la canción ¿Quieres ser mi amante? Para que me la complazca con esta canción muy especial.
0: De corazón a corazón, y todos con los mejores Camilos Sesto. 714.
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0: Yo quiero invitarte, amiga, amigo de La Voz de Colombia, bésame, a propósito de que estás ahí en tu celular en este instante, seguramente. Ahí en el celular, ingresa a nuestro perfil de Instagram en @bésamemedellín. Hoy hemos puesto un par de videos. Una tiene que ver con el fútbol. Dianita está hablándonos acerca del fútbol y te tenemos ahí participando en los comentarios. ¿Quién quieres que gane esta Copa del Mundo? Ya Colombia tuvo su participación y infortunadamente ya nos sacaron, pero bueno, ¿quieres que tenga, digamos que, la oportunidad, la Copa del Mundo, de quedarse aquí en América o en Europa? Déjanos saber en los comentarios quién quieres que gane. Te esperamos en @bésamemedellín. Eso para los amantes del fútbol. Y también tengo una donde te estoy hablando de la Feria de las Flores, ahí en la terraza de La Voz de Colombia.
1: No cometas este error.
0: No cometas este error si vas a venir a Medellín a la Feria de las Flores.
1: Vas a venir a Medellín a la Feria de las Flores este año. No cometas este error.
0: ¿Quieres saber de qué se trata? Ahí te espero en @bésamemedellín. @bésamemedellín. Pero en verdad, por nada del mundo cometas ese error. Incluso si vives aquí en Medellín, no cometas ese error. @bésamemedellín. 723.
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0: Nos hemos encontrado esta canción en el archivo de La Voz de Colombia, Bésame, que se llama Quien tú decidiste amar. La verdad, no sé qué tan acertada sea esa decisión, porque no sé si esa persona sepa que no hay personas como tú en esta tierra a quien tú decidiste amar.
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0: mañana será el día del conductor. Tendremos sorpresas para los conductores, además con la voz de Colombia Besa. Que quieran ir al concierto romántico de feria. Bueno, estar pendientes de la voz de Colombia Besa, se enteran de la dinámica y de todas las sorpresas que tenemos para homenajear su profesión allá al volante, por preferirnos y por entonar a sus pasajeros también en el caso del servicio público con la voz de Colombia Bésame. 94.9 FM y bésame.fm / Medellín. 7:33.
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0: Ya faltan 20 minutos para que sean las 8 de la noche. Yo quiero invitarte, amiga, amigo de La Voz de Colombia, bésame. 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
1: 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Invita a La Voz de Colombia, Bésame, 745. Yo nací.

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1: Hola, David, hola, soy Mateo. Mateo, ¿me podrías colocar un tema? Amantes de Julio Iglesias. Gracias.
2: Con mucho gusto.
3: Un, dos, tres.
2: Son las 7:48.

romántica, qué exquisita, qué relajante suena la voz de Colombia, Bésame. Estamos compartiendo la noche de este 15 de julio. Son las 7:51 minutos, es miércoles. Dirige y programa Sandro Alberto Muñoz. Ya llegó Diana Higuita para continuar contigo en la noche romántica e inolvidable con la voz de Colombia, Bésame. Yo soy David Montoya, una de las voces románticas de la emisora que llevas en el corazón y que te lleva en el corazón. Esa misma que te dice: no te apartes de mí. Son las 7:52.

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10: En La Voz de Colombia, Bésame, son las 7 de la noche, 57 minutos. 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

Y si es por culpa de una noche enamorada que comienza este Bésame en las Noches, pues le damos la bienvenida entonces a una programación inolvidable, romántica, que acompaña el final del día. ¿Qué tal? ¿Cómo están? A partir de este momento los acompaño con la dirección y programación de Sandro Alberto Muñoz. Soy Diana Higuita y ustedes también piden sus canciones, así que los espero en el WhatsApp Bésame 302-2729-949. Así que bienvenidos entonces, esto es Bésame en las Noches.

Una noche tranquila y cálida nos acompaña en este ya miércoles. Es la mitad de la semana, 15 de julio, también la mitad del mes prácticamente. Y esto ya después llegará a Feria de Flores, viene el concierto romántico también de la Feria de las Flores y se va rapidito ya el año. Lo vamos a disfrutar, claro, cada día, sí, con la voz de Colombia, Bésame. Aquí estamos para acompañarte. Llega Sergio Estivalis, cantinero de Cuba, a las 8:08. 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

0: Lindas melodías que alegran el corazón, ahí estaba Sergio Estivalis. Ahora, los Iracundos, que también estarán en concierto el 8 de agosto, no se lo vayan a perder.
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0: Son las 8:14 minutos. Llega Lolita.

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1: 8:18 minutos, saludos a esta hora, escribe Carlos. Carlos Ateortúa, Dianita, estoy en Río Negro, trabajo en una empresa cuidando toda la noche y ustedes son mi compañía siempre en cada turno. Oye, Carlos, gracias por elegirnos como tu compañía, por supuesto, y esperamos que recibas ese abrazo caluroso para una noche fría que tal vez esté haciendo allá en Río Negro. Me pide esta canción que hace José, se llama Almohada. Amor.

los mensajes que llegan los leemos. 302-27-29-949. Qué bonito recordar ahora con Julio Iglesias. Cuidado, amor. A las 8:22 minutos escuchas Bésame en las noches.

8:26. A cara o cruz, dice José José en esta canción. Bueno, un saludo, venga, venga, déjeme por acá. Busco el WhatsApp, bésame porque tengo varios de esos saludos. Además de los conductores también que están enviando sus saludos para que mañana suenen con todo el amor. Los enviamos a través del WhatsApp, bésame. 302-27-29-949. Ahí déjenos pues su nombre, la placa de su carro y todo para que mañana sea su día y lo celebremos. Con la voz de Colombia, bésame. Ay, Carito, fue quien pidió esta canción.

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2: 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Son las 8:29 minutos.
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2: Y te acompaña ahora con Napoleón, Ella se llamaba. Son las 8:30 minutos en La Voz de Colombia, Bésame, en las noches.

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1: Es la música del corazón que llega a través de Inolvidables. En esta noche del miércoles, con la voz de Colombia, Bésame, es Leonardo Fabio, la muy mimosa.

0: Cristian Camilo nos escribe en nuestro WhatsApp, bésame. ¿Podrías, por favor, programar una canción que le gusta mucho a mi papá? Se llama Tu cuerpo, mi refugio y mi rincón. La hace Rafael y lo quiero recordar.
1: Que

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1: Nos escuchas a través de los 94.9, nos disfrutas ahí en tu radio, también en internet, www.besame.fm, en la aplicación también estamos, Bésame Radio, en Alexa, en Google, nos pides como la voz de Colombia, Bésame Medellín, ahí estamos para ti. Llega José Luis Perales, cuando vuelvas, a las 8:40.

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1: 8:44 minutos en la noche. Ay.

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1: Recordábamos a Rocío Dúrcal con Amándote, que ahora José Luis Rodríguez llega con Culpable, Soy Yo. Canciones que ustedes programan, sí, aquí los escuchamos y los leemos en nuestro WhatsApp, Bésame. A las 8:48 minutos, Bésame en las noches, tu compañía. Mírame.

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1: 8:51, ella Silvana Di Lorenzo, el 8 de agosto, junticos estaremos con ella en concierto, y además, otros artistas. ¿Que quiénes son los que estarán? Bueno, atención a este listado que está súper interesante. Tormenta, Daniel Magal, Los Iracundos, Jerónimo. 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

tremenda voz. Es Vicky Carr, Mala Suerte. Son las 9 de la noche, ya 4 minutos. Qué bueno comenzar otra hora junticos en este Bésame las Noches. Tendremos a los terrícolas, a Juan Gabriel, viene Diango, Claudia de Colombia. Y aquí está Juan y Junior, Anduriña.

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1: Es que te quiero con locura, te quiero con ese amor ciego, ese amor real, ese amor que no desampara. Bueno, es Mari Trini, en La Voz de Colombia. Pésame, ya son las 9:08.

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1: Los reportes que llegan de sintonía a esta hora nos encantan. A los que están estudiando o que terminan su día de pronto ya un poco más tranquilos de labores, pues un buenas noches. A los que están trabajando a esta hora cumpliendo ese horario que se va hasta la madrugada, qué rico estar ahí con ustedes acompañándolos y ser, por supuesto, esa compañía musical. 9:14, ella es Claudia de Colombia. Ternura.

Eso, bueno, conductores, ojo pues, mañana es su día. Esperamos todos sus mensajes, nombre completo, la placa, qué carro, qué ruta, por dónde recorre. Mañana será ese día tan especial con muchos mensajes de ustedes y además, sorpresas pendientes. A mañana jueves, 16 de julio.

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1: Son las 9:20 minutos. ¿Para qué pregunta Gustavo? ¿Qué hay para los conductores mañana? Ay, Gustavo, sorpresas y bonitas además. Simplemente estén conectados con nosotros. La voz de Colombia, bésame. Porque se viene un día muy especial para ustedes. Llegan los golpes con Olvidarte Nunca. También tendremos a los terrícolas, Ángela Carrasco, a Emanuel y mucho más. De este Bésame en las Noches, inolvidable. Aquí en La Voz de Colombia, bésame. Pasará.

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1: Así suena la voz de Colombia, Bésame, en las noches, inolvidable con los terrícolas. Te juro que te amo. Son las 9:23.

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1: Les dije que venía Ángela Carrasco. Por aquí me preguntaron, ¿cuál vas a poner de Ángela Carrasco? Tenía otra, pero me pidieron esta, entonces la cambié. Boca Rosa, a las 9:34.

Claro, porque ustedes hacen parte de esta programación de La Voz de Colombia. Bésame. Ustedes nos dicen también qué canción quieres que acompañe tu noche, tu momento, y la vamos programando. Emmanuel llega con Olor a Hierba a las 9:38 minutos en la noche.

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1: Y esta sí que es una historia de amor. Lani Hall con Camilo Sesto. ¿Qué tal esta joya musical que nos dejaron? Corazón encadenado. A las 9:41 minutos la disfrutas aquí en La Voz de Colombia. Bésame en las noches.

0: 9:45 minutos en la noche. ¿Qué tal si seguimos recordando? Ahora con Los Ángeles Negros. Y lo escuchas aquí en
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1: 9:52 minutos, una noche que sigue avanzando. Recuerda siempre agradecer para recibir. Esa es la tarea. Incluso agradecemos por lo que no fue. Los planes del de arriba son perfectos. Gracias por escucharnos. Es La Voz de Colombia. Bésame en las noches. Soy Diana Higuita. Los acompaño un rato más. Así que a disfrutar de todas estas inolvidables.

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1: Con Estela Núñez vamos a cerrar esta hora. Continuamos, sí, nos quedan dos horitas más de Bésame en las noches. No me arrepiento de nada, dice Estela Núñez.

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9: Son las 10 en punto, y a las 10 en punto escuchas La Voz de Colombia, Bésame. 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

Mi corazón, Juan Bau. ¿Hace cuánto no escuchábamos esta canción? Bueno, recuerden también que las Inolvidables del Corazón están de lunes a viernes entre las 12 del mediodía y las 2 de la tarde, también para que las escuchen con David Montoya. Las noches también terminan siendo inolvidables. Ya llega a las 10:04 minutos, Pimpinela. Dímelo delante de ella.

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1: Con un reloj que sigue avanzando y que nos va mostrando que la noche va siendo cada vez más oscura, pues entonces nosotros le ponemos esa lucecita musical con cada una de estas canciones. Rocío Dúrcal. Me refugio.

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1: La música del corazón se escucha aquí en La Voz de Colombia, Bésame. Ya son las 10:16 en Eselio Roca. La canción Te Necesito Tanto, Mi Amor.

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1: ¿Y qué harías tú sin mí? A ver, quiero escucharlo. Ven, dímelo. Ednita Nazario, tú sin mí. Son las 10:19.

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1: 10:23 minutos, sí, en tu radio, en el computador, en Alexa, en el dispositivo de Google, también ahí en el celular si descargas la aplicación. Nos puedes escuchar en cualquier parte. Bésame.fm y también las 94.9. Llega la pandilla.

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1: 10:27 minutos. Bueno, les invito también a que se den una pasadita por nuestras redes sociales, claro. Por allí también se van a encontrar noticias, noticas de interés de los artistas, de todo lo que va sucediendo y lo que hace que esta familia de La Voz de Colombia, Bésame, también esté en las redes sociales, en TikTok, en Instagram, en Facebook, en YouTube. También tenemos nuestro Conversemos con Sandro para que ustedes vayan y vean ese podcast tan maravilloso que tiene Sandrito. Bueno, pues en @BésameMedellín nos encontramos en cualquier red social. @BésameMedellín. Por ahí está David Montoya, está Mari Willis, está Diana, Sandrito. Bueno, y quien les habla, Dianeguita también.

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1: En Colombia son las 10 de la noche, 31 minutos.

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1: Son las 10:33 minutos. Por acá está preguntando Carolina, ¿dónde está el podcast de Sandrito? Mire, se llama Conversemos con Sandro. Ustedes buscan en YouTube, ahí en la lupita de buscar, escriben Conversemos con Sandro y va a salir pues todos los invitados que le ha tenido. Es la verdad muy agradable. Los invito a que vayan y lo escuchen.

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1: Sí, canciones que no se olvidan, que se quedan ahí clavaditas en el corazón con esos recuerdos bonitos. Junior, ¿fue su voz? Suena aquí en La Voz de Colombia, Bésame en las noches, a las 10 ya 36 minutos.

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1: Son las 10:40 minutos. Ay, llegamos edades. Los hemos tenido en concierto, en tarima, aquí en la cabina también. Hemos compartido con ellos y todas esas hermosas voces que nos acompañan. Como mocedades, aquí los tenemos. Tómame o déjame. Tómame.

Mañana, pendientes conductores, qué rico que la vamos a pasar con ustedes porque tenemos sorpresitas. No, qué sorpresitas, sorpresotas. Ahí está entonces para que pongan a sonar ese claxo, esa trompeta, ese pito con toda mañana, pues. Son las 10:43.

Alberto Bourbon, lo traemos de ese baúl de los recuerdos. Antes de ti, no hubo antes, dice él en su canción, una letra bien romántica. A las 10:52, aquí en Bésame en las Noches.

0: las 10:56 minutos. Bueno, nos escribe el tío. Él dice que así lo llaman con sus amigos, que es conductor también y que mañana va a estar muy pendiente de lo que tenemos para ellos. Listo, piloso pues.
1: ¿Has jugado

0: Bueno, y al tío que fue el que pidió esta canción en nuestro WhatsApp, bésame, hay que decirle que también hay que mandar ahí la placa del carro, la ruta y el nombre de los amigos para que mañana los saludemos con todo el alma y el corazón.
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Llegamos a la última hora de este Bésame en las Noches. Vamos a disfrutarlo junto a Rabito, junto a Leodán. También traeré algo de Bertín Osborne. Vendrá Agustín Pantoja, Leonardo Fabio. Y el que ya escuchen ahí de fondo es Rafael en carne viva. Esto es Bésame en las Noches. Ya son las 11:04. Soy Diana Higuita y los acompaño un rato más. Esta hora nos pertenece. Vamos a finalizar el día recordando con las inolvidables del corazón.

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1: Estela es quien está pidiendo esta canción de Agustín Pantoja. Qué rico recordarlo con esta canción, Adiós Amor. Una canción que además refresca nuestra programación de las inolvidables. Son las 11:12.

Y es que definitivamente ustedes tienen un gusto musical maravilloso cada que nos piden sus canciones. Si de pronto no te sabes el nombre, puedes tararear y ahí la vamos buscando. Llega el Puma con No te pareces a nadie. Ya son las 11:17 minutos. Bésame en las noches.

Nació y creció contigo. 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Nos encanta la familia de La Voz de Colombia. Bésame. Bertín Osborne llega con Ámame a las 11:20.

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1: ¿Desde dónde nos vas a reportar tu sintonía? ¿En qué ciudad estás? ¿De pronto en qué municipio cercano también? ¿O tal vez en qué país? ¿Ah? ¿Estás en otro lugar donde tal vez ya sea la madrugada? Bueno, repórtanos a través del WhatsApp. Bésame. Aquí llega Albano y Romina Power. Arena.

0: Esta canción me recuerda a mitad de año, las vacaciones que ya también se van pasando y vamos regresando nuevamente a nuestras labores. ¿Estás escuchando a esta hora?
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1: Y si tal vez tu día no estuvo como esperabas, pues ya vendrá una nueva oportunidad. Ya comenzará un nuevo día también para que se vengan esas buenas noticias o, por qué no, esa nueva oportunidad que estás buscando. Aquí está Rabito, yo el idiota. Ya son las 11:31.

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1: 11:34 minutos, ella es Lolita. ¿Quién lo va a saber?

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1: Pam, param, param. Me encanta Leo Dan. Es como un regalo musical. Sí, así como dice su canción también. Leo Dan es un regalo musical. Nos hace felices.

El reloj te muestra las 11:41 minutos. Ese minutero sigue avanzando y la hora ya casi llega a la mitad, donde muestra que iniciaremos un nuevo día, un nuevo amanecer. 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

0: Si escuchas una canción romántica como esta.
1: Estelita, qué linda que está.
0: Por Estelita. Supuesto, es la voz de Colombia, Bésame, te enamora. Bésame.
2: Y es que si escuchas a Fórmula Quinta, también te vamos a recordar que es la voz de Colombia, Bésame, la que te acompaña. Son las 11:46.

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1: De ese archivo musical, les traigo a Sandro, porque yo te amo.

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1: A las 11:56 me despido con la dirección y programación de San Roberto Muñoz. Soy Diana Higuita. Feliz resto de madrugada. Hoy cuando te

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10: Son las 12 en punto. 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
12: Muy buenos días, bienvenidos a una mañana más aquí en La Voz de Colombia, Bésame, en compañía de esos mensajes maravillosos de Sandrito, obviamente de ustedes, los mejores oyentes del mundo, los de La Voz de Colombia, Bésame, dos con los mejores, Ana Gabriel.
13: Anoche

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1: ¿Sabían, mis queridos oyentes, que el nombre de Ana Gabriel se lo puso ella por la admiración tan profunda que sentía por el cantante también mexicano Juan Gabriel? Dos con los mejores. De la mano de Ana Gabriel, Soy como quise ser. Y acabamos de escuchar El cigarrillo a las 12:04 minutos.

Como dice Sandrito, el día más importante y la mañana más importante es esta, la que estamos viviendo. No lo olvidemos nunca y hagamos de este día el mejor de nuestras vidas. 12:08 minutos.

0: Cantemos al ritmo de Nicola Divari, con una de las canciones más recordadas y más emblemáticas de este artista. Sé que bebo, sé que fumo, 12:17.
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1: Es hora de cantar al ritmo de Raúl Santi a las 12:21 minutos.

Y precisamente para complacer a uno de nuestros oyentes conductores, vamos a escuchar la siguiente canción. Yo también soy sentimental, Nelson Ned, a las 12:24.

¿Qué tal si esta canción que viene a continuación de Tormenta la cantamos hoy y también la cantamos este próximo 8 de agosto en el concierto romántico de Feria de Flores? 12-28.

0: Debemos ser felices, amigas y amigos de la voz de Colombia, bésame, felices, sin pedirle permiso a nadie, solo agradecerle a Dios la maravillosa oportunidad de estar aquí en esta vida. Gracias Dios por permitirnos estar aquí con los oyentes de la voz de Colombia, bésame. Estoy en Instagram como @sandrovozenamorada, los invito a que me sigan, ahí estoy con muchas reflexiones y frases positivas, en @sandrovozenamorada en Instagram.
1: Mi Sandrito, totalmente de acuerdo contigo, que nuestra misión de vida a partir de este momento sea ser felices. Es que a eso vinimos acá a la Tierra, a eso nos mandó Dios. Escuchemos ahora a Luis Miguel, Te Extraño, 12:32 minutos.

Un saludo muy especial para también todas las personas que su trabajo es cuidar los vehículos que están parqueados en las calles. Ellos nos escuchan muy juiciosamente, no lo pongo en duda. Sergio Fachel, no te quiero perder. 12:36.

0: todas mis mañanas ya tienen un sentido muchísimo más especial para mí, porque estoy en compañía de ustedes, los mejores oyentes de La Voz de Colombia, Bésame. Y no solamente somos oyentes, somos familia, como dice Sandrito. Son las 12:53 minutos.
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1: La voz de Colombia, Bésame 94.9 y www.bésame.fm, barra inclinada Medellín. Que Dios les dé siempre una razón para reír, una ilusión para vivir y miles de motivos para luchar y ser felices. Dios los bendiga. Estoy en Instagram como arroba Sandro Voz Enamorada.
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2: Para dos con los mejores de esta hora, ¿qué les parece si viajamos al Brasil? De la mano de Roberto Carlos, Un gato en la oscuridad. Es la una de la mañana, soy arroba soy Laura Sierra. Dirigí el programa Sandro Alberto Muñoz.

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1: Es que realmente con la música de La Voz de Colombia, Bésame, con Roberto Carlos, nos trasladamos no solamente a otro lugar, sino también a otra época y con emociones muy, muy intensas. Cóncavo y convexo, a la 1:05.
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Colombia ya está amaneciendo. Ya de mañana, aunque todavía tengamos el cielo oscuro, pero en otras partes del mundo ya amaneció. Muy buenos días a todos nuestros oyentes de España y de toda Europa. Es la 1:08. Maricela, yo sé que tú.

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1: Un saludo muy especial a todas las personas y la familia de La Voz de Colombia Bésame, que nos escuchan en muchos rinconcitos del país, en España, San Jerónimo, en Ebéxico, en San Pedro de los Milagros, en Entre Ríos, en Santa Fe de Antioquia. Gracias por permitirnos entrar en sus hogares y en sus corazones. Franco Simone, Paisaje, 1:17 minutos.
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0: ¿Qué tal, amiga, amigo oyente de La Voz de Colombia? Bésame, qué bueno acompañarle. El éxito de la vida no está en vencer siempre, sino en no desanimarse nunca. Ahí está el éxito de la vida. No está en vencer siempre, sino en no desanimarse nunca. Sonríe más y quéjate menos.
1: Así es, mi Sandrito. La vida es cuestión de actitud. Y de la mano de José Vélez vamos a cantar Vino Griego, una canción que nos pone a recordar muchísimo y a sentir con el alma. Una

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1: Si lo que estábamos esperando era una excusa, un motivo y una canción para arrancar con la mejor energía, pues aquí está, Emmanuel, toda la vida.

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1: 8:39 minutos de la mañana en Europa, 1:39 de la mañana en Colombia.

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1: 1:49 minutos, una hora perfecta para seguir escuchando a Luis Ángel, a Miguel Bosé y a Mijares. Estás escuchando La Voz de Colombia, Bésame.

el privilegio de cerrar esta hora musical es para Mijares, directamente desde México. Para Amarnos Más, a la 1:56 minutos, soy Laura Sierra. Dirigí programa, Sandro Alberto Muñoz.

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1: 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No te rindas, lo mejor de tu vida está por suceder. Hace cada día merezca la pena. Un abrazo, Dios les bendiga siempre, gente linda, amigas y amigos de la voz de Colombia. 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
2: Como dice Sandrito, todos los días ocurren milagros. Lo mejor está por venir. Dos con los mejores, Leonardo Fabio. A las 2 de la mañana, fuiste mía un verano.
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1: Fue ardiente y fue el mejor.

Margarita desde España me dice: Lau, ponme cartas amarillas de Nino Bravo mientras preparo el desayuno para mí, para mi esposo y para mi familia. Claro que sí, Margarita, gracias por elegirnos, escucharnos, dejarnos entrar a preparar el desayuno contigo. Son las 2:07.

Con esta canción me surge una duda. ¿Qué pasaría si hubiéramos sabido ayer lo que iba a pasar hoy? Pues seguramente no seríamos las personas que hoy somos. Así que por ahora disfrutemos Joan Sebastián, Si hubiera sabido ayer. 2:14 minutos.

Nos escriben muchas personas desde diferentes centros asistenciales, ya sea como acompañantes de pacientes, ya sean personal de la salud. Estamos con ustedes en su jornada, en su acompañamiento y en este proceso todo va a estar bien. Camilo Sesto, nunca más. 221

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1: 2:25 minutos de la mañana en Colombia.

0: Estoy en Instagram como @sandrovozenamorada, en Instagram, La Voz de Colombia, Bésame 94.9, y el mundo entero en www.bésame.fm/Medellín. Que la bendición de Dios los acompañe siempre. Una lágrima dice más que cualquier palabra. La lágrima tiene gran valor, es la hermana de la sonrisa. Una lágrima dice más que cualquier palabra. Una lágrima tiene un gran valor, es la hermana de la sonrisa.
1: Yo confieso que descubrí una nueva forma de comunicarnos aparte de la sonrisa. Una lágrima. Gracias, Andrito, por esa reflexión. Llega Pimpinela. Bofetada. 2:32 minutos.

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1: De la mano de Pedro Fernández, de Rocío Dúrcal, empezamos a sentir ya esa energía, ya ese no sé qué de que se está acercando el fin de semana. Es que es una semana muy corta por ser puente festivo y la próxima también lo va a ser. 2:39 minutos, como tu mujer.

A mí me encanta viajar, y más de la mano de la voz de Colombia Bésame. ¿Qué les parece si hacemos un recorrido aquí mismo en Colombia? Y nos vamos para el Tolima, de la mano de Raúl Santi, y una de sus canciones más emblemáticas, Busco un corazón, a las 2:47 minutos.

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1: Así es, mis queridos oyentes, como la canción que viene a continuación de Pecos Canvas. Oh, cuánto te amo. A las 2:55 minutos.

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12: Invitación de La Voz de Colombia, Bésame. Por favor, no te rindas. Siempre hay esperanza. No te rindas, que siempre hay esperanza. Qué bueno acompañarles. La Voz de Colombia, Bésame. Estoy en Instagram como Sandro Voz Enamorada.
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13: El dos con los mejores de esta hora no es como cualquiera, ¿no? Vamos a tener con Marisela dos colaboraciones supremamente importantes de su carrera. Marisela y Marco Antonio Solís, la pareja ideal, 3 de la mañana.

Sí, señores, mis queridos oyentes, soy fiel testigo cuando me subo en un taxi, en un medio de transporte público, que ahí estamos. La Voz de Colombia, Bésame 94.9. Hora de escuchar a José José, 40:20. 3:07 minutos.

Mis queridos oyentes, nos conseguí un tiquete directo para Argentina a escuchar un artista muy importante de la música de los 70 y de los 80. Estoy hablando de Chris Manzano, Perfume Francés, 311 minutos.

Gracias por todos los mensajitos que nos escriben desde Argentina, precisamente, desde Brasil, desde Panamá, aquí también estoy leyendo, Perú, Ecuador. Gracias a todo Sudamérica por estar con nosotros. Rudy Márquez, mis años con ella, 3:15 minutos.

Estaba escrito que el tuyo y el mío tenían distintos destinos. Eso nos dice Julio Iglesias, Seguiré mi camino, una canción que nos conecta con la nostalgia. 3:19 minutos.

Qué rico contar con esa motivación de que alguien que nos inspire a vivir, pero sobre todo, por la primera persona en el mundo por la que debemos vivir es por nosotros mismos. Jerónimo, viviré por ti, tras 26 minutos.

saludo para Camila y para Ángela, que nos escriben desde aquí mismo, desde Medellín. Nos cuentan que ya a las 3:29 minutos ya se están organizando para iniciar su jornada laboral. Y siempre de la mano de La Voz de Colombia, Bésame. Un abrazo enorme. Rudy La Escala, ¿por qué será?

0: Desde La Voz de Colombia, Bésame 94.9, te queremos invitar, amiga, amigo de La Voz de Colombia, Bésame, a ser amable. Sé amable. Todos están luchando una batalla que no conoces. Sé amable.
1: Así es, mi Sandrito. La empatía primero que cualquier cosa.
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pregunta del día, ya a las 3:41 de la mañana, ¿a qué no estamos dispuestos a renunciar hoy? Lolita, no renunciaré. Dirigí programa Sandro Alberto Muñoz.

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1: En instante, Bésame en las Mañanas con David Montoya, 3:45 minutos.

Se baja del escenario Miguel Gallardo y llega Franco De Vita, un buen perdedor. No siempre se gana, hay veces también hay que saber perder. 3:48 minutos.

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Qué romántica canción, ¿verdad? Cómo es grande mi amor por ti. 4:04. Enamórate con la voz de Colombia, bésame. Ha comenzado la mañana del jueves, hoy es 16 de julio del 2026. Dirige el programa Sandro Alberto Muñoz. Y como es habitual, cada mañana en punto de las 4 nos encontramos tú y yo de lunes a viernes para disfrutar de las canciones que nunca se olvidan.

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1: Bésame. 4 ya de la mañana, 8 minutos.

La voz de Colombia, bésame con las canciones que nunca se olvidan. Hoy es 16 de julio del 2026. Uy, me suena esta fecha. 16 de julio. ¿Será que cumple años? ¡Claro! Hoy es el día de los conductores, amiga, amigo de La Voz de Colombia, bésame. Claro que sí, hoy es el día de la Virgen del Carmen y hoy estamos celebrando a los conductores. Por Dios, ¿cómo olvidarlo? Los conductores con La Voz de Colombia, bésame. Además, hoy, más tarde en la mañana, o sea, más cuando ya haya amanecido, vamos a tener para los conductores premios, sorpresas. 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Estar pendientes de nuestra programación. 16 de julio, día de la Virgen del Carmen, patrona de los conductores y los conductores. 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Siempre les acompaña.

0: Qué oportuna esa canción, ¿verdad? Tengo derecho a ser feliz. Y claro que tienes derecho, amiga, amigo de La Voz de Colombia, bésame. Este día es todo tuyo. Hoy es jueves, son las 4:17.
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Ya estamos cada vez más cerca de nuestro concierto romántico de feria, 8 de agosto en Centauro Centro de Eventos. Boletas en el 324-271-7978, que me han estado preguntando mucho por el WhatsApp. 324-271-7978, también ingresando a la tiquetera.com. En La Voz de Colombia, bésame, son las 4:21.

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1: Bellas son las flores, lindas las canciones de la voz de Colombia, Bésame, que adornan nuestra feria. 424.

Bueno, menciono yo la Feria de las Flores porque ya estamos en los eventos de preferia. Mañana vamos a estar en Manrique Las Granjas. Allí La Voz de Colombia BS me tendrá una planchoteca maravillosa con Sandro Alberto Muñoz, Mari Builes. Si quieres conocer los detalles de dónde vamos a estar exactamente, te esperamos en arroba Bésame Medellín, que es el perfil de Instagram de La Voz de Colombia BSM. En los videos recientes está Sandro haciendo la invitación con la dirección exacta, arroba Bésame Medellín. Y mañana te esperamos, es gratuito el evento. La Voz de Colombia BSM, 4:26 en la mañana.

0: empresa, no lo olvides. Qué importante es el sentido de pertenencia, querer y cuidar las cosas como si fueran propias también. La Voz de Colombia BSM te acompaña. A las 4:36 está iniciando una jornada maravillosa.
1: 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La más verde primavera todavía no ha llegado. No hemos encontrado todavía el tesoro más grande ni el camino más corto. La más hermosa canción aún no la hemos cantado. Ni hemos comido todavía la fruta más madura, ni hemos bebido el mejor de los vinos. Y estoy seguro que las palabras más dulces que tenemos para decirnos todavía no las hemos dicho. No te vayas entonces, quédate. Quédate conmigo y esperemos juntos los días más felices que todavía no hemos vivido.

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0: Hoy es 16 de julio, estamos celebrando a los conductores con La Voz de Colombia. Bésame. 4:43 minutos.
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0: Tenemos nuevos videos en nuestro Instagram y TikTok, arroba Bésame Medellín. Si tienes la oportunidad de estar ahí en tu celular, bueno, en arroba Bésame Medellín hemos puesto unos videos maravillosos. ¿Verdad? Ahí está el de la Copa del Mundo y está Dianellita preguntando, ¿quién quieres que gane la Copa del Mundo? ¿Quieres que la Copa se quede aquí en América o que se vaya para Europa? ¿Ah? También tengo un video en donde te estoy hablando de un error que no puedes cometer por nada del mundo. Si vives en Medellín o si vienes a Medellín a la Feria de las Flores. Arroba Bésame Medellín. La voz de Colombia, bésame.
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Cada día te amo más. La canción es con Juan Erasmo Mochi. Son las 4:51 en La Voz de Colombia. Bésame. Tengo los minutos suficientes para dos canciones más. Una de ellas es con Juan Gabriel. La otra es con Napoleón, que ya comienza a sonar. Aquí nos alejamos del ruido del mundo. Aquí en La Voz de Colombia, Bésame, nos inspira las cosas buenas de la vida, así la música. La Voz.

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10: Son las 5 en punto. 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

Así hemos recordado a los moros, olvídalo pequeña. 5:03 de la mañana, en la voz de Colombia, bésame. 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

0: canciones que quieran cantar, todas aquellas canciones que nunca, nunca dejamos de disfrutar con ustedes. Un abrazo grande para todos. Chau, chau.
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1: Hoy
0: y
1: es
0: los
1: 16 de julio. Los conductores escuchan La Voz de Colombia. 5 de la mañana, 12 minutos.
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animarías a aconsejar a Paloma San Basilio? Ella no sabe qué hacer. ¿Seguir callada o seguir con él? 5:16 en La Voz de Colombia, Bésame. Canta ahora José José, lo que no fue, no será. Es la mañana del jueves.

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Bésame, 5 en Colombia, 24 minutos. Este jueves apenas comienza.

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1: Más adelante tendremos regalos para nuestros amigos conductores. La voz de Colombia, Bésame, 5 de la mañana, 28 minutos. El día apenas está comenzando.

Ayer el atardecer en Medellín robó suspiros, o sea, inspiró momentos de tomarle muchísimas fotografías. Además, estoy seguro que este amanecer no va a ser la excepción. Nos espera un amanecer maravilloso entre tonos anaranjados en nuestra capital de Antioquia. La voz de Colombia, bésame, desde aquí origina señal. 5:31 minutos. Y esas cosas que te inspiran la vida, te acuerdan de la voz de Colombia, bésame.

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1: Ya son las 5:38 minutos.

0: Todavía no ha rotado el pico y placa en Medellín. Hay personas que están mandando información falsa por ahí también. No, el pico y placa sigue igual. Tenemos conocimiento de que por tradición rota es en febrero y rota en agosto. Todavía no se ha hecho el sorteo que indica pues la nueva rotación. Por ahora, hoy jueves, con los dígitos 5 y 9 en Medellín hay restricción 5 y 9 para particulares, motos de 2 y de 4 tiempos y para los amigos taxistas, dígito 1.
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0: 5:41 minutos.

amanecer. ¿Qué tal este amanecer? Privilegiados nosotros que tenemos la oportunidad de levantarnos bien temprano y poder apreciar estas maravillas. 5:48 minutos. La voz de Colombia, bésame.

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2: Ahora son las 5:53.

Prepárate, Manrique, las granjas, porque mañana estaremos allí compartiendo la planchoteca Bésame en horas de la tarde, noche. En La Voz de Colombia, Bésame, ya se vive la preferia de las flores. Y en arroba Bésame Medellín encuentras la dirección exacta donde vamos a estar. Soy David Montoya, aquí están las Banner Romina Power. Felicidad, 5:56. ¡Felicidad!

Son las 6 en punto. 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
1: Hoy es jueves, gente linda, es jueves.
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1: Es jueves, un gran día para agradecer, para amar, para sonreír, para pensar positivo, gente linda, y conquistar todos nuestros retos. Jueves, que Dios haga de este día un día bendecido. Sonríe, que es jueves, un día perfecto para hacer realidad tus sueños, tus metas, pero en especial un día perfecto para decir gracias, Dios. Las 6:02.
2: Voy

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1: Diana, buenos días.
2: Buenos días, Andrita. Buenos días, mis hermosos oyentes. ¿Qué falta me hicieron todos?
1: Bienvenida.
2: Gracias, mi Sandrita.
1: ¿Cómo van las cosas?
2: Muy bien, gracias a Dios. Cosas que pasan.
1: Sí, claro, en la vida estamos, ¿no?
2: No, mejor dicho. Pero bueno, aquí estoy, los extrañé demasiado, Sandrito, te extrañé mucho también, los estuve escuchando, gracias por esos mensajes que me llegaron en redes sociales. Estoy feliz de poder estar aquí con todos ustedes.
1: Bueno, aquí estamos entonces para compartir con ustedes. Dayan también tiene Instagram, ¿verdad?
2: Claro que sí, mi Sandrito, me pueden encontrar como @DayaGutierrezV.
1: En el caso mío, como @SandroVozEnamorada, y comparto también reflexiones, historias para compartir.
2: Me consta.
1: Con la familia, con los oyentes de La Voz de Colombia. Bueno, es un jueves especial, Hoy es el Día del Conductor, porque es el Día de la Virgen del Carmen, ¿no?
2: Sí.
1: De julio.
2: Ya estaba viendo esos buses tan bonitos, muy bien decorados con esas cintas, esos colores. Gracias. Muy lindos.
1: Así que a ellos los abrazamos, toda nuestra programación es dedicada a ellos, admiración y respeto por la labor que desempeñan nuestros conductores. Gracias por cumplir con eficiencia, amor, integridad y agilidad a todo llamado y servicio. Feliz día al conductor, a los transportadores que nos escuchan mucho, que nos llevan siempre en su radio, para ellos que Dios los bendiga. Ellos tienen esa fe maravillosa en la Virgen del Carmen, que los proteja. Así que un abrazo y gracias por ser parte de esta familia de La Voz de Colombia. Bésame a todos los conductores. Yo recuerdo mi época de niño, la ruta de buses. Hoy en día ya no hay muchas rutas de buses. En algunos barrios todavía las hay, pero con el metro muchas se quedaron ya por fuera.
2: Ah, sí, sí.
1: Pero recuerdo mucho la ruta de Belén Rincón, que era la ruta número 171. Era la de Belén Rincón.
2: ¿Recuerdas?
1: Y uno amaba a los conductores, uno los conocía como si fueran familia.
2: Saludan uno.
1: Sí, claro.
2: Hola.
1: Porque uno sabía que estaban allí.
2: Sí.
1: Yo recuerdo que había un servicio que decía TCC, que era transporte sin subsidio. Ese bus era un poquito más caro, era 14 pesos.
2: Sandrita, ¿en serio?
1: Pesos, sí.
2: ¿Y todos los más económicos cuánto eran?
1: 3 pesos con 50 centavos.
2: Ay.
1: Ahí se puede dar cuenta de lo viejito que está saliendo.
2: No.
1: Pero me tocó pagar pasaje a 3 pesos con 50 centavos.
2: Ay,
1: entonces,
2: bella.
1: Uno, pues cuando iba para el colegio, para la escuela, no trataba de que le tocara el bus, ese bus.
2: Sí.
1: Pero a veces uno iba tan retrasado, lo tocaba coger el TSC, que era transporte sin subsidio.
2: Qué descuadrada, Sandrita.
1: Ese era, creo que era como a 12, a 13 pesos.
2: Mira, pues.
1: Pero bueno, la verdad que recuerdos para esos conductores, a los que están trabajando actualmente como conductores, un abrazo. Y que Dios le bendiga, para ellos hoy dedicamos toda nuestra programación.
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0: Muy bien, feliz día pues del conductor. Que Dios los bendiga y gracias por ser parte de la familia. Ellos lo llevan en su radio.
1: Siempre.
0: Si usted tiene un amigo, un familiar, un hermano, un esposo que es conductor, pues aproveche el WhatsApp de Bésame para que tenga la oportunidad de saludarle, de darle un buen día. Hoy tendremos sorpresas para ellos, ya les estaremos contando más adelante cómo
1: se aplica la sintonía
0: a los conductores, porque hacen parte muy bonita de nuestra Voz de Colombia, Bésame.
1: Además que cumplir esa labor con mucha responsabilidad, Sandrito, llevando tantas personas a su destino, a veces es un poquito caótico manejar las calles,
0: total,
1: o sea, estar en las calles, los trancones. Uy, sí.
0: A veces el mal genio
1: de otros conductores.
0: De las personas. De verdad que gracias, de todo corazón. Así que a ellos un abrazo y que tengan un día maravilloso hoy. Y queremos escucharlos también a ellos. Que nos repiten sus vehículos y todo, sería genial, ¿no?
1: Eso.
0: Hoy los conductores con la Voz de Colombia. ¿Ves?
2: Buen día.
1: Hola.
2: Dayana, Sandro, ¿cómo están?
1: Muy bien, ¿y tú?
2: Por favor, el tema Volver a Enamorarte de Basilio. Claro. Muchas gracias.
1: Gracias.
0: Buenos días, mi Sandrito. Allá me colocan, por favor, la Amelia.
1: Listo.
0: Muchas gracias, Dios los bendiga. Buen día para todos. Hoy quisiera programar dos canciones, si es posible. Quiéreme de Sergio Esquivel. Cuando tú no estás, de Rafael. Y para todos los conductores que escuchan la Voz de Colombia, Bésame, que tengan un feliz día, nos dice el oyente.
1: Muy bien. 302-27-29-949. Para que estemos ahí junticos, entonces, programando esta linda mañana de jueves. Que amanecer tan hermoso estamos viendo en este momento, Sandrito.
0: Son regalos de Dios, ¿no? Porque no mandan incluso un amanecer desde el barrio Florencia.
1: Ay, qué lindo.
0: Sí. Buenos días.
3: Sandrito, familia. Muy buenos días, espero que se haya amanecido súper bien. Sandrito, sí. Me gustaría escuchar la canción Si las flores pudieran hablar. Uh-huh. Sandrito, los escucho yendo para mi trabajo. Todo el tiempo son mi compañía.
0: Gracias, un abrazo.
3: Hoy es 16 de julio, sí. Hoy es el día de la Virgen del Carmen.
0: Copatrona,
3: que ella con su manto siga protegiendo todas sus labores. A toda la mesa un saludo, un abrazo. El Señor me lo siga bendiciendo.
0: Amén. Bendiciones, buen día, don Sandro, Dayana. Compláceme con Gualberto Ibarreto. Ladrón de tu amor.
1: Listo.
0: Está Juancho de Niquilla. Gracias, con la Voz de Colombia. Bésame. Guillermo, buenos días.
4: Hola, buenos días, Voz de Colombia.
0: Buenos días.
4: Saludito desde Envigado. Soy Guillermo, claro. León. Para felicitarlos, desearles un buen día. Y pedirles una canción, El Adiós de Tiziano. Chao, chao, un abrazo.
0: Es un clásico de la música romántica. Buenos días.
5: Buenos días, Sandro de Ayala.
1: Hola.
5: ¿Cómo están? Espero que hayan amanecido muy bien. Con la bendición de Dios.
1: Así es.
5: Les habla Erika desde Belencito.
0: Belencito con la Voz de Colombia, Bésame.
5: Hoy quiero dos temitas de Rocío Jurado. Perdón, de Isabel Pantoja. Uh-huh. Así fue.
1: Sí.
5: Y el otro ponen ustedes, por favor.
1: A elección.
0: Muy bien.
5: Que tengan
0: perfecto.
5: Un bendecido día. Un abrazo de oso. Que Dios los bendiga.
0: Amén.
5: Y. Bésame.
0: 302-2729-949. Vamos a escuchar entonces los temas que han solicitado.
1: Todos completicos.
0: Volver a enamorarte, Basilio.
1: Muy linda voz desde el cielo, Sandrito.
0: Y ya viene la frase del día, ¿verdad?
1: Claro que sí.
0: Que bueno, no la hemos tenido estos días.
1: Ay, sí, pero muy linda la que viene.
0: Hoy tenemos frase, invitado.
1: Sí, invitados.
0: Bueno, qué bueno, tenemos tarea, tips, reflexiones, todo en Bésame en las mañanas.

0: ¿Cómo quisiera volver a enamorarte, decirte que te quiero en medio de la calle y ver el mundo reflejado en tus ojos? 6 de la mañana, 18, donde mueren las palabras,
1: nacen las canciones, Andrito.
0: Y con Dayana Gutiérrez tenemos la frase del día.
1: Lamentablemente no existe el reembolso para el tiempo malgastado. Así que piensa bien en qué y en quién lo inviertes.
0: ¿Me repite la frase, por favor?
1: Claro. Lamentablemente no existe el reembolso para el tiempo malgastado. Así que piensa bien en qué y en quién lo inviertes.
0: Todos los días Dios nos entrega un cheque de 24 horas, ¿no?
1: Sí.
0: Para invertirlo bien.
1: Así es.
0: Y si no lo invierte, pues aquí se queda. Mire, ¿usted recuerda cuando usted ve algún hotel que es todo incluido?
1: Sí.
0: Que le traen una manilla.
1: Claro.
0: Y esa manilla quiere decir que usted puede consumir de todo lo que hay en el hotel.
1: Sí, es vía libre.
0: Sí, claro, puede consumir las bebidas, las comidas ilimitadas, pues, puede comer todo dentro del hotel. ¿Afuera? No, es solamente dentro del hotel. Esto sucede cuando Dios nos manda aquí a la tierra. Nos manda con una...
1: manillita.
0: Una manillita. Bueno, estén allá y disfruten de todo lo que hay allá.
1: Sí.
0: Disfruten de lo que hay, porque cuando se acaba, hasta ahí llegó.
1: Nada que hacer, nada nos podemos llevar, Sandrita.
0: Por eso es maravillosa esa frase que dice:
1: lamentablemente no existe el reembolso para el tiempo malgastado. Así que piensa bien en qué y en quién lo inviertes.

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0: Vamos a recordar, Dayana, un clásico, clásico, clásico de la música romántica.
2: Ay, ese me suena a Tiziano, Sandy.
0: Tiziano, sí. El tema se llama El Adiós.
2: En ese momento, entonces, de cantarlas, las 6:25.
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0: La voz de Colombia, bésame en las mañanas, 6:34. Buenos días.
1: Sandro, buenos días. Tatiana, excelente día. Cordial saludo, un abrazo bien grande para todos en la emisora.
2: Gracias.
1: Y me gustaría que me complacieran con Vete de los Amaya. Y yo soy Juan del municipio de Envigado. Un saludo para Juan Carlos ahí, a Conejito en el Salao. Un abrazo. Y yo escucho Bésame, la voz de Colombia, conductor elegido.
0: Eso, a todos los conductores, un abrazo. Gracias, Andrito Dayanito. Un bendecido día para ustedes. Emilce nos envía de la ciudad de Tunja.
2: Sí.
0: Está santísimo, está bonito amanecer.
2: Resplandor, qué solecito tan hermoso el que se va asomando por ahí.
0: Dice, bendecido día para ustedes, Dios y la Santísima Virgen los proteja de todo mal y peligro, nos dice. Hola, Nelly, gracias, buenos días.
3: Muy buenos días, señor Sandro.
0: Buenos días.
3: Feliz día para usted y para la mesa de trabajo, Dios les bendiga.
2: Gracias, hermosa.
3: Estoy llamando, estoy escribiéndole desde Cúcuta Norte de Santander, Nelly
0: Gómez.
3: Un abrazo, Gómez.
0: Cúcuta, Nelly, bienvenida.
3: Me gustaría que me complaciera con la canción Río Rebelde de Julio Iglesias. Buen día. Feliz día de la Virgen del Carmen.
0: A todos los conductores, un abrazo. Más adelante le vamos a contar qué sorpresa les tenemos hoy.
2: Claro que sí.
0: Me van a complacer, dice Antonio Roldán, con un disco con el disco libre de Nino Bravo. Soy Antonio de San Pedro de los Milagros. Un abrazo para Antonio.
2: Un abrazote.
0: Buenos días.
4: Buenos días, Sandro, Diana, espero que se encuentren muy bien, Dios los bendiga.
2: ¿Cómo va todo?
4: Para ver si me pueden colocar, no sé de quién es el intérprete, pero dice, madre, prepara mis cosas.
0: Lágrimas de una madre.
4: Porque los Blue Caps. Tengo que partir.
0: Claro, con mucho gusto. No, pero está perfecto.
4: Para desearle a mi madre el día de hoy, que está cumpliendo años, 90 años, mamá. Que Dios me la guarde, me la cuide, me la proteja.
0: Bonita.
4: Y que es la mejor conductora de todo el mundo.
2: Ay,
4: porque
2: claro,
4: supo conducir a todos sus hijas, a todos sus hijos,
2: sí,
4: por un camino de bien, de esperanza, de honestidad y de amor.
0: Qué bonito mensaje.
4: Dios me la bendiga. Amén. Y la amo mucho, mucho.
0: Muy bien.
4: Muchas gracias, un feliz día. Dios los bendiga. Amén. A ustedes también.
0: Para tu mamá. Xiomara dice, buenos días, bienvenida y enormes bendiciones para usted, Dayana, que bienvenida.
2: Hermosa.
0: Como siempre, gracias. Aquí en compañía de su mejor amanecer que tiene Colombia. Un abrazo fuerte. Freddy Suárez, que también conduce día a día su móvil particular. ¿Será posible la canción Enséñame de Manuel?
2: Listo, tengo mucho que aprender de ti.
0: Hola, Sandrito y Dayanita, muy buenos días. Sandrito, hoy me podría complacer con la canción ¿Cómo te va, mi amor, de Pandora?
2: Claro.
0: Tenemos los mejores oyentes del mundo, ¿no?
2: Sin duda alguna, Sandrito.
0: Dice, buenos días, millones de bendiciones hoy, mañana y siempre, en el día de la Santísima Virgen del Carmen, en el nombre del Padre, del Hijo y del Espíritu Santo, dice el oyente.
2: Amén, que así sea. Dayanita, buenos días. Quisiera, por favor, escuchar Tú sin mí de Ednita Nazario. Saludos, Oscar Vanegas, trabajando ando por las palmas, dice él.
0: Muy bien, buenos días.
5: Buenos días, Sandro, ¿cómo estás?
0: Muy bien, gracias.
5: Como bien lo dijiste hace poco, sí, hoy es el día de los conductores, el día de la Virgen del Carmen, y el día de mi cumpleaños.
0: Eso, feliz
5: cumpleaños. Por esta razón, quiero que me complazcas con dos canciones.
0: Sí.
5: Puede ser Oiga, Oiga Usted, y puede ser Hijo de Ramera.
0: Listo, y feliz cumpleaños.
2: Que cumplas muchísimos, muchísimos más y seas muy feliz siempre.
6: Andrito, Dayana, buen día. Oscar Vanegas, con la voz de Colombia, bésame. Dayana y Sandrito, Dios los bendiga. A ustedes también felicitaciones por ser excelentes conductores, los conductores de la voz de Colombia.
0: Qué bueno.
6: Dios los bendiga, un abrazo. Ya. Quisiera escuchar una cancioncita, Vuelo Alto de Gaviota. Dios los bendiga. Amén. Bésame.
0: Muchas gracias, buenos días.
7: Buenos días, voz de Colombia, bésame. Reportando sintonía desde acá, desde Itagüí, Alexander Zuleta. Sandrito, para ver si me podrías colocar el tema Alza el Vuelo de Joan Sebastián. Es el tema que colocamos cuando estamos reunidos los domingos en familia, todos juntos, y me gustaría escucharlo. Bendiciones para todos. Feliz día.
0: Un abrazo.
8: Bendito, buenos días, Dayana,
0: buenos días.
2: Hola, hermosa.
8: Dios me los bendiga. Sandrito, ayer estoy bien en el parque. Estoy en el parque, estaba frentito a ti.
0: Qué bonita.
8: Dios te bendiga.
0: Amén.
8: Eres hermoso, hermoso. Dios te bendiga. Amén. Siempre, siempre.
0: Un abrazo.
8: Estoy contenta porque te vi.
0: Qué linda.
8: Sandrito.
0: Sí.
9: ¿Me pones ese disco, por favor? Soy el ladrón de tu amor, ¿qué es ese que dice? Gracias, Dios los bendiga.
2: Amén.
9: Ustedes saben que les hablo de Bello.
0: Un abrazo. Buen día, Sandro y Dayano, Dios y la Virgen. Soy Carlos López, los saluda. Comparto una linda imagen de la Virgen del Carmen. Hoy en su día hay un saludo para los conductores de nuestro país. Para pedirles el favor de la canción Tu Dama de Hierro, de Maricela.
2: Listo.
0: Muy bien, los oyentes, buenos días.
10: Hola, hola, la voz de Colombia, bésame, aquí con Rubén Toro para reportar sintonía de la ruta 240 Floresta Estadio.
0: Un abrazo, feliz
10: y
0: día.
10: Para saludar y bendecir todos los conductores hoy, que los bendiga a todos.
0: Amén.
10: Y quiero escuchar la canción, si es tan amable, de Lorenzo Antonio, Dile, la voz de Colombia. Te enamora.

0: Que el que te hace llorar es quien te ama, gente linda. Bueno, los oyentes estaban preguntando afanosamente por los invitados del día. Eso no se ha quitado de la programación de
1: hoy. No, ¿qué tal?
0: Lo más que la encargada de traernos los invitados, pues estaba un poquito quebrantos de salud. Pero ya está mucho mejor, entonces ya hoy tiene sus invitados. Recuerden que ustedes se los programan. Ustedes dicen quiénes son los invitados especiales que debe traer Dayana en el 302-2729-949. Y uno sorprende con una agrupación. Ellos son de origen italiano. Y que han dejado también una huella imborrable en cada corazón romántico. Momento del invitado del día, gente.
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0: Está la agrupación Ricos y Pobres.
1: Qué canción tan linda. Iniciamos, Andrito, esta invitación tan especial.
0: Es una agrupación que ha dejado una huella imborrable en cada corazón.
1: Con cada canción.
0: Con esas letras y con esas melodías inolvidables.
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0: La agrupación Ricos y Pobres, 6:45.
1: Es uno de los fenómenos, Andrito, y oyentes más grandes del pop europeo, con su energía desbordante, sus armonías vocales perfectas y sus melodías sumamente pegajosas marcaron una época dorada de la música, Sandrito oyentes, en los años 70 y 80. Pues, ¿qué pasó? ¿Cómo fue su inicio? Ellos, al inicio, eran cuatro. Eran cuatro personitas, muy bien acoplados, cantaban...
0: No, estoy hablando con Noelia. Perdón, Dayana, no era contigo.
1: Chiste interno.
0: Era un chiste aquí interno con Noelia. Ahora sí, qué pena, Rico. Sí.
1: Tranquilo. Ellos eran inicialmente cuatro personitas muy bien acoplados, Andrito cantando sus canciones. Pero en un momento, digamos, innovando mucho sobre la época, ellos tuvieron, digamos, alguna diferencia una vez antes de presentarse públicamente, y de la no, o sea, fue en cuestión de minutos que se tomó la decisión de que se presentaban tres, y desde ahí quedaron tres, como Ricos y Pobres. Ellos intentaron abrirse paso a un pequeño, digamos, en pequeños locales nocturnos, bajo el nombre de Fama Medium. Aunque tenían un talento vocal innegable, combinados con dos voces masculinas y dos femeninas, algo muy innovador para la época, pues la fama no llegó de inmediato a Sandrito.
0: ¿Ah, no?
1: No, nada, ellos les tocó pedalear mucho para poder ser reconocidos. Su suerte cambió cuando el cantautor Fabrizio De André los escuchó y los llevó a Milán para una audición, donde conocieron al productor y músico Franco, quien se convertiría en su mentor estilista y el creador de su identidad definitiva. Ellos llegaron, se presentaron, mucho gusto, somos Fama Medium, cantamos de esta manera, gustó mucho, pero resulta que todo cambió con el nombre cuando el productor los invitó a comer, a cenar en un restaurante, y dijeron, bueno, pues a ver, vamos a comer esto, bien rico, sencillamente genial, muy rico, muy delicioso. Y ese día, cuando llegó el momento de pagar, pues resulta que Franco se dio cuenta que ninguno tenía nada en su bolsillo.
0: ¿Con qué pagar?
1: Nada, ni un centavo.
0: Dios mío.
1: Y pues él tuvo que pagar finalmente toda la cuenta. Al verlos comer con tantas ganas, pero con los bolsillos vacíos, él dijo, como con mucho cariño y mucho respeto, ustedes son ricos de ideas y de talento, pero pobres de dinero.
0: ¿Y por eso llaman Ricos y Pobres?
1: Desde ese entonces les dijo, decidió bautizarlo como Ricos y Pobres.

0: cuáles son ricos y pobres hoy en Bésame las Mañanas.
1: Pues resulta, Sandrito, que justamente para darle más fuerza a ese nombre artístico, él les dijo como que vamos incluso a implementar un vestuario que haga honor al nombre Ricos y Pobres. Entonces vistió a Ángela y a Ángelo de manera muy elegante y sofisticada cuando eran cuatro, y también a Marina y Franco con ropa un poco más informal y bohemia. Entonces así decía ellos, como que listo, ya están ricos y pobres.
0: Dios mío.
1: Hay dos, ¿cómo le parece esa creatividad, no, Sandrito?
0: Excelente.
1: Hay dos canciones indispensables que todos recordamos. Por ejemplo, tenemos esta canción que escuchamos de fondo, que será, aunque su catálogo está lleno de éxitos, que será, hay dos temas que se convirtieron en himnos integrales. Esta canción fue muy importante para ellos porque fue como ellos demostraron que sus voces sí se conjugaban bastante. Era una melodía muy bonita. Pero también será porque te amo. Del año 1981, Sandrito. Es sin duda la canción insignia del grupo, presentada en el Festival San Remo en el año 1981. No ganó el festival físico, pero sí el corazón del planeta. Canto.

0: Con un ritmo energético y una letra sumamente directa sobre la locura del amor, se convirtió en un éxito masivo en toda Europa y América Latina. Su versión en español es un clásico absoluto que sigue sonando, siempre seguirá sonando en la voz de Colombia, Bésame, y sobre todo en bodas, en fiestas y discotecas. Tiene esa magia inexplicable, Sandrito de oyentes, que hace que todo el mundo empiece a saltar y cantar a pleno pulmón desde los primeros acordes. Sandrito, hay una muy linda también del año 1982 que se llama Mamá María.
1: Mamá María.
0: Sí. Esa canción es muy importante para ellos también, como será Porque Te Amo, porque es el himno del amor. Es la reina de las melodías pegajosas, también lanzada en el año 1982. Consolidó el éxito del grupo ahora como trío. El coro, bueno, muy característico además, es un gancho pop perfecto que trasciende cualquier barrera del idioma. Se tradujo incluso en múltiples lenguas y demostró lo increíble y la increíble capacidad del grupo para crear música alegre, bailable y optimista.

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1: 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Ya son las 6:55.
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1: Y hablando de todo un poco, mi querido Sandrito, el poco, sabor,
5: ¿no? ¿Cuál sí? Los chifles de Chespirito. Sí. A propósito de todo un poco.
1: Ah, sí, sí, sí.
5: Están diciendo que tú y yo estamos
1: locos, bueno. Lucas. 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Fue Navi Funab que nos regala la hora muy puntual, Sandrito.
5: 6:56. 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

0: La luna es nada.
1: Porque sin ti, hasta la luna es nada. Mire, cuando uno ve la luna, ve el poder de Dios.
2: Sí.
1: Cuando uno ve el sol, mejor dicho, uno dice, Dios es teso.
2: Demasiado.
1: Uno ve la fuerza de Dios.
2: Es verdad.
1: Pero cuando usted, amiga, amigo, se observa al espejo, ahí ve la más linda creación de Dios.
2: Ay, qué lindo.
1: Estaba contándole a Dayana aquí que yo siempre he sido convencido de que Dios es muy grande. Claro, y el respeto que tengo por Dios. Pero cosas que van sucediendo en la vida, uno se va dando cuenta que uno dice, es más grande de lo que pensé. Mire, todos los días Él nos regala cosas y no nos damos cuenta.
2: Es verdad.
1: Todos los días nos toca el alma, el corazón, con los buenos días. Mire la importancia de la salud. La salud.
2: Demasiado.
1: Que uno no la valora cuando la tiene porque se siente Tarzán. Y uno
2: normaliza.
1: Y uno no se cuida y no, todo está bien. Y hace hasta tarde trabajo, se da cuenta uno de que la vida es un regalo que no se te da dos veces.
2: Total, Sandrito.
1: Sí, como decía otro amigo, me decía un amigo, ¿usted qué tiene miedo? ¿A qué tiene miedo? ¿A morirse? Yo tomo la mamá a morir. Pues haga lo que le gusta. Como hablaba ayer con Michael. Póngase esos zapatos que le encantan. Esa camisa que tiene por guardar, es que para una ocasión especial.
2: El solo hecho de estar aquí ya es
1: especial. Ya es especial.
2: Sí, es verdad.
1: Se lo decimos a esta hora, Dayana Gutiérrez.
2: Y Sandro Alberto Muñoz.
1: A esta hora, Dayana, tendremos el momento donde vamos a llenar el espíritu. Hoy estamos dedicando nuestra programación a los conductores. En su día, hoy 16 de julio. Más adelante de eso, entre las 8, más adelante, que vamos a contar qué sorpresa les tenemos.
2: Listo, Sandrito.
1: Listo. Y para que participen con la voz de Colombia, va a estar los conductores. Recordemos nuestro número de WhatsApp:
2: 302-2729-949.
1: Sí, 302-2729-949.
3: Sandro, Dayana, ¿cómo amanece con Ana Judith? Tan amable en esta mañana podría escuchar Lágrimas de una Madre.
1: Ah, la estamos debiendo.
3: Que tengan un lindo día.
1: Esa la estamos debiendo.
4: Dayana, buenos días. Reportando sintonía desde Pasto, Nariño. Por favor, me complacen con el tema Así Soy Yo, de José Vélez. Yo escucho la voz de Colombia. Bésame.
1: Un abrazo para Ricardo Andrés. Buenos días, les deseo un feliz y bendecido día. Saludos desde Jericó, Antioquia. Mi nombre es Claudia.
2: ¿Qué es esa preciosura? ¿Ah?
1: Uy, dígame si Dios es grande o no.
2: Divino, qué creación tan hermosa, qué cielo tan espectacular.
1: Dios mío, a veces no aprovechamos ni disfrutamos de eso.
2: 7:11 a.m, por acá dice mi querido Sandrito Sergio, Dayanita, muchas gracias por los invitados de hoy y por la canción ¿Dónde estarás? Aunque en tu voz también se escucha muy linda. Ay, vea pues.
1: Bien.
2: Gracias, Sergio.
5: Bien. Buenos días para Sandro y Dayana.
2: Hola.
5: Un bendecido día hoy en el día de la Virgen del Carmen. Y los conductores, quisiera por favor...

0: Me complazcan o me quieres o me dejas de Julio Iglesias. Saludos desde la ciudad de Nueva York. Un abrazo.
1: En Nueva York, la voz de Colombia,
2: Sandrito.
3: Sandro, buen día, Dayana. Felicidades. Maravillosa programación. Les habla Luis Aguirre.
4: Hola, Luis.
3: Sí, por favor, me pueden programar el tema de Julio Iglesias. Que nadie sepa mi sufrir, pues la versión de él.
4: Una canción sola.
3: Dios lo bendiga, excelente día para todos. Maravillosa emisora. Voz de Colombia, bésame.
4: Buenos días.
5: Hola, Sandrito, muy buenos días. Bendiciones. Sandrito, porfa, te quiero a ti de Lorenzo Santa María. Yo escucho la voz de Colombia, bésame.
4: Solo paciencia, pero todas las canciones van a sonar.
1: Ah, sí. Hola.
4: Con el pasito, casi no. No la escucho. No la escuché.
1: No se escucha. Que nos envíe nuevamente el audio,
4: sí,
1: para
4: no
1: que
4: el audio.
1: Nos están solicitando, mi querido Sandrito, Inshallah, y mi rol de Salvatore Adamo, nos dice Fabián.
4: Hola, Sandrito y Dayanita.
1: Hola.
4: Reporto sintonía de Gran Canaria. Sandrito, ¿me puedes poner la canción Se me cansó el corazón de Prinsma?
1: Listo.
4: Muchas gracias. Se me cansó el corazón. Hola, Diego, buenos días.
6: Hola, Sandrito, muy buenos días. Espero te encuentres muy bien. Feliz Día de la Virgen. Sandrito, quisiera por favor que me complacieras con una canción, si se puede. No quiero. Y creo que es de Roberto Luthi.
4: No quiero,
6: Roberto.
4: Muchísimas
6: Roberto. Gracias, Sandrito.
4: Un abrazo,
6: que tengas
4: Diego.
6: Un feliz y bendecido día.
4: Muchas gracias, mi hermano.
7: Buenas, buenas, Sandrito, Dayanita.
4: Buenos días.
7: Excelente y bendecido día para todos. Hoy yo soy Quique de Manrique, hoy 16 de julio. Quería agradecerle a Dios y a la Virgen del Carmen por todos los que tenemos vehículos y nos da la oportunidad y la bendición de salir a trabajar y volver sanos y salvos a nuestras casas con nuestras familias,
1: sí,
7: y nuestros perritos que nos esperan con mucho amor. Me gustaría, por favor, que me complacieran con una canción de Rocío Dúrcal que se llama ¿Por qué me tratas así? Recuerden que con amor todo florece y yo también escucho la voz de Colombia. Bésame.
4: Ah, qué linda la gente. Sigue saludando.
1: Buenos días a todos los locutores de tan hermosa emisora. Dios los bendiga, Sandrito. Eres hermoso. Tienes una forma de ser maravillosa. Quiero escuchar el himno que nos dedicaste anoche a todo el público del parque. El mismo himno. ¿Cuál es el himno?
4: Vive.
1: Vive. Ah, esa es divina.
4: Vive de Napoleón.
1: Es que es muy
4: la canción, ese par de anillos, me dicen por acá. Yo si escucho el audio, buenos días.
8: Sandrito. Y un saludito porfa a mi esposa en Escambia de Mallorca. Estamos cumpliendo 24 años juntos.
1: Qué
8: un hermoso
1: lindo
8: matrimonio.
4: Qué lindos.
8: Con dos hijas. Soy muy bendecido que tengo una gran familia, una gran esposa.
4: Lo que hablábamos de la grandeza.
8: Muchas
4: de
8: gracias, Sandrito. Sí.
4: Buenos días.
9: Buenos días. Dayana, para
1: ¿qué
9: que
1: más?
9: Me hagan el favor de complacer a mi amiga Marta acá en el barrio Santa María con la canción de Sandro, Ave de Paso.
4: Dayana y Sandrito, buenos días, por favor, para hoy, canción de otoño, gracias. Daya,
1: hola.
4: ¿Te puedo sugerir a Daniela Romo como invitada?
1: Ay, pero claro, tan muy bellos, bien, por supuesto.
4: La semana pasada, dice, hola Sandro y Dayana, saludo. La semana pasada le envié la sugerencia para el invitado del día de Bésame a Georgie Dan.
1: Georgie Dan,
4: ¿qué
1: listo?
4: ¿Qué pasa, Dayana? Pregunta.
1: Oye, estoy colgada, Sandrito. Estos dos días me dejaron más
4: colgada
1: de los invitados.

0: Las 7 de la mañana, 22. Paren bolas, Canterinda.
1: Sí, señor, porque...
0: Les tenemos un datico de esos, ¿cómo es que dice Dayana? Que no puede dejar pasar ese
1: dato. No, ¿qué tal? Pero cuente, pues, ¿cuál es ese dato?
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1: ¿Qué pasó?
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0: Tire tu cariño al río.
1: Ah, pero ¿por qué?
0: Vamos a escuchar la canción que lo
1: Vamos a ver qué

0: La mejor mañana del mundo
1: es esta.
0: Y a todos los conductores un abrazo y gracias por estar siempre en compañía nuestra.
1: De la voz de Colombia, bésame, gracias por llevarnos ahí en su corazoncito con todos los pasajeros.
0: Buenos días, voz de Colombia, bésame, para ustedes, excelentes locutores, me alegran la vida con tan buena y con tan bella música. Hola, voz de Colombia, bésame, mi nombre es David, siempre los escucho. Un saludo fuerte y abrazo para Sandrito y Dayana.
1: Hermosa.
0: Quisieran saber si pueden compartir con la canción de Darwin, yo esperaré, tú cambiarás. No la esperamos para el miércoles, pero bueno. Buenos días. Bueno, ya lo que tú eres tan hermosa emisora, gracias por hacer parte de nuestra familia, nos dice el oyente. Buenos días.
2: Buenos días, Sandrito, Dayana. Les habla Mónica Rivera desde San Javier y el oyente.
0: Hola, Mónica.
2: Para que me coloquen el beso de Diango.
0: El primer beso de Diango.
3: Hola, Sandrito, Dayana, buenos días, bendiciones, saludos desde Neiva, abuela. Yo aquí escuchando la voz de Colombia, bésame. Sandrito, para solicitar la canción Mi Cacharrito. Y pues bendiciones para todos los conductores.
0: Sonó muy tempranito para saludar a los conductores hoy.
3: Por favor, Sandrito, me la coloca. Muchas gracias.
0: Listo.
1: Beatriz Restrepo es una fiel oyente, Sandrito, que me estuvo escribiendo ayer muy lindas palabras y nos dijo que disfruta mucho las mañanas y que te envía un abrazo y un saludo muy especial a ti.
0: Ah, Beatriz, un abrazo gigante. Dios te bendiga.
1: Hola, buenos días.
4: Buenos días, Sandrito, Dayana. Que tengan un bendecido y feliz día para todos los oyentes. Feliz día a la Santísima Virgen del Carmen. Feliz día y Dios bendiga a todos los conductores. Ajá. Por favor, si me pueden complacer con la canción Marinero de Luces de Isabel Pantoja.
0: Estamos leyendo otra Isabel Pantoja.
1: Sí, señor. Estamos leyendo Así Fue.
0: Muy bien.

0: La Voz de Colombia, Bésame, mañana del jueves, Día del Conductor, 16 de julio. La programación se la dedicamos hoy a los conductores, a ellos un abrazo.
1: Con todo el corazón.
0: ¿Saben, Dayana, qué fue lo primero que me regaló mi mamá cuando me fui a vivir solo?
1: Uy, Sandrito, a ver, voy a adivinar, a ver si sí soy buena para adivinar. Yo creo que fijo fue una cafetera porque te gusta mucho el tinto.
0: No.
1: ¿No?
0: No.
1: Ay, entonces, ¿qué fue?
0: Un sofá.
1: Ah.
0: En ese donde no se podía sentar porque era la de las visitas.
1: Ay, todas las mamás tienen ese sofá intocable, Sandrito.
0: Pues ahora lo tengo yo.
1: ¿Sí? ¿Todavía?
0: Todavía.
1: Carajo, Sandrito, pero pues a ver, una cosa. Ya cambiaste de casa, has cambiado de trabajo, hasta de celular, Sandrito, que has estrenado mucho. Ya es hora de cambiar el sofá también.
0: ¿Será?
1: Claro.
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0: Yo esperaré.
1: Tú cambiarás.
0: De sofá en Muebles Tu Go. Después de esta canción tendremos la tarea para hoy, ¿verdad?
1: Sí, sin duda. 7:33.

0: regresará.
1: Darwin, yo esperaré a tu cambiar. Darwin, artista de nacionalidad ecuatoriana. Y aquí en Beso me lo tengo. Bueno, momento para la tarea para hoy, Dayana.
2: Listo, por fin.
1: Tarea con Dayana Gutiérrez.
2: Sandrita, tarea para hoy jueves. Así como te gusta que te respeten, da la misma importancia y respeto al tiempo de los demás. Uh-huh. Eso mismo. Tarea simple, sencilla y clarita.
1: Sencilla, ¿cómo es?
2: Así como te gusta que te respeten, da la misma importancia y respeto al tiempo de los demás.
1: Intentemos respetar y aprovechar nuestro tiempo, ¿no?
2: Sí.
1: ¿Pero hacemos lo mismo con el tiempo de otra persona? Para respetar el tiempo de los demás hay que ser puntual.
2: Sí.
1: Puntual. La puntualidad causa buena impresión.
2: ¿Sí es verdad?
1: Si nos vamos a retrasar, uh-huh, avisemos.
2: Por favor.
1: Si no vamos a ir, cancelemos lo antes posible.
2: Sí.
1: Si llegamos tarde, debemos entender que nos pueden dedicar el mismo tiempo que hubiéramos venido más temprano, ¿no?
2: Uh-huh.
1: Escucha cuando te hablen, también es importante. Respetar a los demás. Evitar disponer del tiempo de otros.
2: Tremendo.
1: El respeto. A veces decimos que uno exige el mismo respeto para uno, entonces respetar a los demás, ¿no?
2: Sí, sí, sí, Sandrito.
1: El respeto.
2: Ahí está claro entonces la tarea de hoy. Así como te gusta que te respeten, da la misma importancia y respeto al tiempo de los demás.
1: Porque si no, le van a cantar esta canción de Isabel Pantoja que dice pasó tu tiempo.
2: Ay, ay, ay, Sandrito.
1: Pasó tu tiempo. ¿Yo? A respetar el tiempo de los demás, Sandrito.

0: Bueno, por eso en las relaciones también hay que respetar el tiempo de los demás.
1: Sandrito,
0: respeto,
1: pero...
0: respeto, ¿no?
1: Total, o sea, uno no puede dar por sentado de que el tiempo de uno vale, pero el de los demás, ¿qué? También vale muchísimo. Y hay que respetar.
0: Porque se va la vida, como dice, el tiempo
1: sí,
0: pasa y se nos va la vida. Y hay que vivirla con felicidad.
1: Sí.
0: Bueno.
1: Sandrito, son las 7:41 minutos. Y yo estoy ansiosa, tanto como nuestros oyentes consentidos, de escuchar ese lindo mensaje.
0: Llenamos
1: así
0: el espíritu.
1: Llenamos el espíritu con Sandro Alberto Muñoz.
0: Había una vez un hombre llamado Leonardo, que tenía una costumbre muy particular. Siempre llegaba tarde. Sí. Para él, 5 minutos de retraso no significaba nada. Y consideraba que sus asuntos eran siempre más urgentes que los de los demás.
1: Ay, ay, ay.
0: Un día Leonardo fue citado para cerrar el negocio más importante de su vida. La cita era a las 10 de la mañana, en una cafetería del centro. Confiado en su mala costumbre, salió tarde y se detuvo a saludar a unos conocidos. Llegó a las 10:25 a.m., esperando que el cliente lo estuviera esperando pacientemente. Sin embargo, al llegar, la mesa estaba vacía. Sobre ella encontró una pequeña caja de madera y una nota. La abrió y dentro había un reloj de arena junto a un mensaje. Leonardo, en esta caja he puesto simbólicamente los 25 minutos que me has hecho esperar. Para mí, el tiempo es el recurso más valioso que tenemos, pues representa nuestra vida misma. Al llegar tarde, me has demostrado que tus prioridades valen más que las mías y que no valoras el esfuerzo que hice para estar aquí. He decidido invertir mi tiempo en alguien que sí sabe respetarlo. Hasta nunca.
1: Ay, no, Sandrito.
0: Leonardo sintió un vacío en el estómago. En ese instante comprendió que cada vez que alguien lo esperaba por su culpa, él estaba robando una porción irreemplazable de la vida de esa persona. Ese día no solo perdió un negocio, sino que aprendió la lección más dura de su vida. El tiempo es lo único que no se recupera, y honrarlo es la base de todo respeto.
1: Tremendo.
0: Mira, hay una gran diferencia entre el dinero y el tiempo. Usted siempre sabe cuánto dinero tiene.
1: Sí.
0: Pero no sabe qué tiempo tiene.
1: Sí, sí, sí.
0: Por eso invito a Rafael a que nos cante la canción Enamorado de la Vida. Porque sabemos cuánto dinero tenemos en el bolsillo. Sí. Mucho o poco, pero ¿sabe cuánto tiene? ¿Pero cuánto tiempo le queda de vida?
1: Ni idea.
0: Bésame.
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1: Vamos a marcar ya, son las 7 de la mañana, 47 minutos.
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0: Mensajes de los anunciantes. Buenos días, son las
1: 7:53.
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0: 7:55, gente linda. En Bésame en la Mañana ya vienen dos canciones que debemos de Adamo, ¿no?
1: Ay, sí, estamos viviendo Mi Rol y también Ínchala.
0: Igual Tú Sin Mí de Nita Nazario.
1: Uy, sí, también está pendiente hace rato. Es que la lista está
0: larguita. Marinero de luz.
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4: Son las 8 en punto. 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

0: Tú sin mí.
1: Permítanos, Ari, Sandrito, en esta hora iniciando.
0: Tú sin mí.
1: Nos hacía falta como estar con una de las voces bonitas en la mañana que no habías pasado por aquí en esta hora.
0: No, es que ya yo lo tenía, pues, presupuestado para llegar a eso de las 7:40, algo así.
1: Sí.
0: Después de la tarea y la reflexión. Pero él se cambió el horario.
1: ¿Ah, sí?
0: Y ya siempre llega después de las 8.
1: Pero llega Sandrito.
0: Sí, pero no, ni siquiera lo dijo. Yo a partir de tal día voy a seguir llegando a las 8.
2: Sandrito, eso es lo bueno de ser libre, de no atarse a horarios, ay, de ser feliz. Que si llegamos a las 7:30, llegamos a las 7:30.
0: Michael, buenos días.
2: Pésame, buenos días. No, mentira, Sandrito. Uno tiene un horario que cumplir, ¿cierto? Pero estos días últimamente hay una congestión impresionante. Y yo sí prefiero dormir 10 minuticos más.
0: Ah, no, tranquilo, no hay problema.
1: Oiga, esos 10 minuticos son peligrosos, Mike.
2: Revitalizantes.
1: Pero peligrosos, ¿no se le han convertido por ahí a veces, de pronto un día, por ahí en una horita,
2: no,
1: media
2: nunca.
1: Hora?
2: Yo no. Soy de los que cuando suena la alarma, es ahí, ya me la tomo, no la pospongo, sí, ni pospongo,
0: eso,
2: no,
0: esos
2: ya.
0: Los últimos 5 minuticos terminan haciendo el cuero 9 del día.
2: Pero le cuento un secreto, Sandrito.

0: lleva como 5 minutos y la alarma suena. Ah, profundo, Sandy, tan rico.
1: Sí, ey, no, sí, no,
0: como
1: no,
0: se va a dormir.
2: Es uno de los placeres. Yo casi no tengo sueño. O sea, me duermo poco. Duermo poco. El médico me dice que hasta cierto punto puede ser algo normal.
0: ¿En serio?
2: Porque
0: ¿se acostumbró?
2: Porque duermo, él dice que lo que el cuerpo me está pidiendo, que la preocupación fuera que yo le dijera no duermo absolutamente nada.
0: Ah, eso sí es difícil.
2: Entonces uy, tiene sí que buscarme. Él dice, el último su batería se le va a agotar y se va a dormir.
0: Porque uno joven duerme mucho.
2: Sí. Y gan, gracias por decirme viejo.
0: No, pero es que
2: dígame, ¿qué manera?
0: Dígame si joven,
1: Mikey.
0: Dígame si joven no dormía mucho usted, Sandro.
1: ¿Qué no sigue?
0: Estaba en el cuello. Pero tiene que todo lo toma personal. Que es que, no. Sandito, yo le quería decir que uno joven duerme mucho y aún así ya uno de esos 35 no, bueno, también sigue durmiendo mucho.
3: Igual me pregunto que cuando estaba joven usted no dormía, cuando estaba joven.
0: Pero es que Sandro, la única vieja es la cédula, la mentalidad siempre tiene que ser joven.
1: Ay, Mike, lo mejor dicho.
0: Yo ahora sigo durmiendo 10 horas, las que dormía cuando era pequeño.
3: Me dice que uno joven duerme mucho. Usted cuando estaba joven no dormía.
0: Yo la próxima vez vengo a presentar una canción, saludo muy seriamente, 8 minutos. Ya, porque si no, se me enoja mi señor Sandrito.
3: ¿Qué canción vamos a
0: hacer? Hablando de eso, Sandrito, de relajarnos, que es jueves, es una lata al trabajar. Todos los días te tenés que levantar. Aparte de eso, gracias a Dios. Ya sí pasa felizmente si hay amor. Esta canción de Luis Aguilera es espectacular.
1: Sí, es divina.
0: Pero, o sea, realmente los que tengan trabajo, valórenlo, no se quejen de eso. Porque, ay, en qué pereza, madre, voy a trabajar. Es una bendición.
1: Es una bendición.
0: Amén. Y más en lo que amamos, esto es, para nosotros es un placer.
1: Total.
2: Gracias, Michael, Mike.
0: Con todo el gusto, señor Sandro.
1: Es una lata. El tema. Preséntamela, por favor.
0: 8:09 a.m. Para los que se levantaron hoy aburridos a trabajar, levántese con una sonrisa, que esta canción es espectacular. En la voz de Colombia. Pésame.

0: Gracias a Dios.
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2: Salvatore Adamo, Dayana, dos canciones.
3: Mi rol y también Inchala.

0: dos lindas canciones que recordamos con Salvatore Adamo, solicitadas por los oyentes en nuestro WhatsApp. Bésame en el 302-2729-949. Vamos a invitar a esta hora a Dayana, a don Rodolfo Lara.
1: Bienvenido como siempre, Sandrito.
0: Sí. 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
1: Me parece muy bien, así que bienvenido don Rodolfo Lara con esas buenas noticias de salud.
0: Buenos días, don Rodolfo Lara.
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1: Como Nino Bravo en esta canción, Sandrito.
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8:28 en La Voz de Colombia, Bésame en las Mañanas. Hay un saludito por acá pendiente, mis bellos oyentes, de parte de Guille. Un abrazo muy grande para Guille, que nos está escuchando también como siempre en cada mañana. Y dice que quiere saludar especialmente a Mauro y a John, acá en Medellín. Guille nos está escuchando en este momento en el suroeste antioqueño. Entonces dice él que un abrazo muy grande para ellos, que son primos. Yo los conozco. Les mando un abrazo también, un beso muy grande a través de La Voz de Colombia. Besa, a mí está el saludito entonces pendiente con todo el corazón. Tengo varias canciones pendientes, Andrito. Entre ellas está Tengo Mucho Que Aprender de Ti, de Emmanuel, que llega justamente en este momento. Ya son las 8:29. Dicen por acá que acaban de llegar, que hay, bueno, algunos cambios y algunas cositas con el metro de Medellín para que vayan saliendo ustedes con anticipación y para que le avisen a los jefes que van un poquito retrasados porque hay algo que pasó en el metro de Medellín. Son las 8:29.

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1: 8:33, hola, bendecido día para todos en cabina. Me saludan por favor a mi hermano Juan Carlos Zapata, que se gana la vida manejando tractomula, y que Dios le siga bendiciendo su camino, le dice su hermana. 8:34.

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1: Hay que marcar ya el numeral 238, son las 8 de la mañana, 38 minutos.
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1: Muy bien, seguimos en Bésame en las mañanas.
2: Con muchas canciones además. Ay, qué es esa hermosura.
1: Gracias. Bueno, buenos días, Sandrito, Dayana. Soy Sandra en sintonía, agradeciéndoles otro día más lleno de buena música para el alma. Un saludito para mi esposo Mario Germán en el Día del Conductor. Gracias, yo escucho la voz de Colombia, bésame. Por favor, un temita cuando salga la luna de los puntos.
2: Listo, claro que sí.
1: Vamos a premiar a los oyentes hoy, a los conductores.
2: Ah, eso te iba a decir, Sandrito.
1: Ese es el regalo pendientes para hoy ellos. Vamos a estar entregando a ellos boletas para el concierto nuestro.
2: Sí.
1: Del próximo 8 de agosto, para que estén pendientes hoy los conductores. Vamos a ver cómo lo vamos a entregar las boletas críticas.
2: Mucha atención entonces, porque se viene con regalito incluido.
1: Hoy
2: entonces
1: conductores por estar en su día.
2: Ay, ay, ay.
1: Pues tienen que mandar a despitando felices, estar escuchando la voz de Colombia, ¿ves?
2: Con la foto en el radiecito ahí.
1: Algo tendremos
2: algo,
1: que hacer.
2: Video, alguna cosa.
1: Un video
2: cosa
1: que están en su vehículo, perfecto.
2: Eso está muy bien, Sandrito.
1: Después de la siguiente canción,
2: los tips de Dayana.
1: Pilas, pues, gente.

0: A las 8 de la mañana 43 llega La Voz de Colombia, Bésame, los tips de Dayana.
1: Hoy que vamos a hablar, Sandrito, de cómo poder reconciliarnos con un amigo muy especial después de haber tenido alguna diferencia. El primer tip, da el primer paso sin esperar a que el otro lo haga. A veces las amistades valiosas se pierden por el orgullo y no por falta de cariño. Segundo tip, habla desde lo que sentiste y no desde la acusación. Cambiar un tú me hiciste daño por un me sentí herido cuando pasó esto, abre puertas al diálogo con ese amigo. Tercer tip, escucha para entender, no para responder. Detrás de cada discusión suele haber emociones que nunca se expresaron completamente. También tenemos por acá el cuarto tip, no busques ganar la discusión, busca recuperar la conexión. En una amistad verdadera, el objetivo no es tener la razón, Sandrito, sino volver a encontrarse con esa amistad. Y por último, una conversación sencilla puede ser el mejor comienzo. A veces un mensaje como te extraño y valoro nuestra amistad, me gustaría que pudiéramos hablar, es suficiente para abrir el camino a un nuevo diálogo.
0: De acuerdo.
1: Porque los buenos amigos no se pueden dejar perder, Sandrito.
0: No.
1: Muy sabiamente nos han dicho los papás que los amigos se cuentan con los dedos de una mano.
0: De acuerdo.
1: Y cuando uno los tiene, uno tiene que valorarlos y cuidarlos.
0: Y a veces no lo hacemos. A veces no se valoran los
1: amigos. No, a veces caemos en ese error. El orgullo es el primer factor que nos impide poder tener una o recuperar esa amistad. Y es que realmente, Sandrito, es muy común tener diferencias con los demás.
0: Total.
1: Pero cómo afrontar esas diferencias y cómo respetar esa opinión o ese pensamiento diferente marca un camino de un antes y un después.
0: ¿Usted recuerda la historia que contamos aquí de los dos amigos una vez?
1: Cuéntanos esa historia, Sandrito.
0: Que dos amigos se fueron a pasear.
1: Uh-huh.
0: Y de repente hubo una discusión y uno de ellos le pegó una bofetada al otro.
1: Ay, ay, ay.
0: Entonces este escribió en la arena.
1: Sí.
0: Hoy mi mejor amigo me pegó.
1: Sí.
0: Y siguieron. De repente se fueron a nadar los dos y el que le pegaron se estaba ahogando.
1: Ajá.
0: Entonces el amigo que le pegó fue y lo rescató.
1: Uh-huh.
0: Y le salvó la vida. Y está escribiendo una piedra. Hoy mi mejor amigo me salvó la vida.
1: Uh-huh.
0: Entonces se quedó preguntándole, le preguntó, ven, ¿por qué cuando te pegué escribiste en la arena?
1: Uh-huh.
0: Y ahora que te salvo la vida lo escribes en una roca. Ah, porque es que cuando las cosas llegan malas de un amigo hay que escribirlo en la arena para que llegue el mar y se lo lleve y lo borre.
1: Wow.
0: En cambio, cuando un amigo hace algo bonito por ti, se escribe en la piedra para que nunca se me olvide.
1: Ay, qué lindo.
0: Y entonces cuando un amigo usted lo ofende por algo, usted siente que le falló o que debe tener diálogo con él, piense en las cosas que se escribieron en una roca.
1: Uh-huh.
0: Para que eso lo invite, le dé ánimo a conciliarse con ese amigo, como nos dice hoy en los tips de Dayana.
1: Porque el amigo es Sandrito.
0: Ese faro que te alumbra en la oscuridad.
1: Sí.
0: Un abrazo a los amigos.

0: Bésame en las mañanas, mañana del jueves, gente linda.
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0: 8:50, 10 minutos nos separan de las 9, gente linda.
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9: Ahorita mañana entre las 9 y las 10 de la mañana.
10: O sea, sí, señor.
9: Ya para que vaya preparando. Pues se va conduciendo vehículo, cualquier vehículo.
10: Sí,
9: para que,
10: conductor.
9: Sí, conductor. Te vayan manejando tipo taxi.
10: Sí.
9: O bus, y quiere acompañarnos a este concierto, pues se comienza a enviarnos videos, ¿no?
10: De videos. Una.
9: Vea, estoy aquí con La Voz de Colombia, Bésame.
10: Y pitando.
9: Y pitando. Envía ese video y antes de las 10 conoceremos ganadores de boletas dobles, porque se vaya acompañado a ese concierto.
10: Ay, ¿qué
9: parece?
10: Es
9: como regalo para los conductores en su día.
10: Maravilloso.
9: ¿Qué tienen que hacer?
10: Mandar entonces el video pitando y mostrándonos también que llevan La Voz de Colombia, Bésame ahí a su ladito. Que se vean ustedes también, claro. Al 302-27-29-94-9.
9: Por acá dicen, buenos días, Sandrito, Dayana, soy Ana, para felicitar a mi ex, Fernando, ya que es taxista. Y para que por favor lo compasen con el privilegio de amar. Muchas gracias.
10: Ay, qué lindo, quiere decir que fue un buen ex, fue un buen novio.
9: Claro. Hola, me encanta escuchar la emisora, los mejores, si pudieran poner lo mejor de mi vida para dedicárselo a Diana de Federico.
10: Listo.
9: Diana, de parte de Federico, gracias. Ella es mi esposa, vamos ya para 32 años de un amor eterno.
10: Uy.
9: 8:55, conductores, los esperamos entonces.
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9: Atención, 8:57.
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0: eso, eso.
1: Sonido de fiesta.
0: María.
1: Estamos de fiesta.
0: Sí, señor.
1: Fiesta porque, bueno, hoy tenemos nuevamente en el equipo de trabajo.
0: Sí.
1: Integrada después de sus muy merecidísimas vacaciones. Después de unas largas vacaciones.

0: Ya que estamos ya Mari Willy, Dayana Gutiérrez, Sandro Alberto Muñoz, una vez más para compartir con ustedes. Y con Mari. Mari, buenos días, bienvenida después de esas vacaciones.
1: Feliz mañana, ¿cómo están? Yo estoy muy feliz de volver nuevamente a compartir con ustedes, a compartir con nuestra familia bella de La Voz de Colombia. Bésame, ya me hacía falta estar por aquí, yo sí. Ya estaba como, ay, cuando es jueves.
0: ¿Y cómo estuvieron esas vacaciones, Mari?
1: Muy bien, Sandrito, gracias a Dios, descansada, recargada, eso sí, porque vienen muchas cosas muy bonitas.
0: Total, también vamos más tarde, mañana vamos de fiesta y
2: mañana
0: todo.
2: Mañana nos vamos de fiesta.
0: Para Manrique Las Granjas. ¿No?
1: Mañana nos vamos para Manrique Las Granjas. Allá vamos a estar con nuestros amigos del sector El Chispero. Eso.
0: Vamos a estar con ellos en ese sector maravilloso para cantar lo que es la planchota de cabeza, ¿no? Con
1: sí,
0: Mari.
1: Allí vamos a estar entonces.
2: ¿A qué horas es que van a estar?
1: A las 6 de la tarde. Allá vamos a estar en Manrique Las Granjas, en el sector El Chispero, que no sé, ya ni sé dónde tengo el celular.
2: ¿Cómo así?
0: Mari, a mirar la dirección. El Chispero.
1: El sector se llama El Chispero, es Manrique Las Granjas, el sector El Chispero, uh-huh. Al lado del colegio. Es que si ¿sí ven, pues que tengo el. ¿Dónde dejé?
2: Vamos entrando, vamos entrando.
0: Tranquila, Mari, yo le voy a ayudar.
1: ¿Dónde dejé yo el celular? ¿Ah?
0: Yo le ayudo.
1: Casi no encuentro los audios.
0: Mira, estamos en la carrera 40 con calle 85.
1: Sí.
0: Al lado del colegio Gabriel Restrepo Moreno.
1: Gabriel Restrepo Moreno. Allí vamos a estar el desde Chispero. Las 6 de la tarde en el sector El Chispero, Manrique Las Granjas. Vamos a compartir con ustedes para que lleguen todos los que están en los sectores aledaños, los que están en Manrique Central, arriba en, incluso desde Santo Domingo, La Salle, Guadalupe, y les queda cerquita para que.
0: Ve, Mari, y allá le enviaron este video.
2: Ay, qué lindo. Bueno, sí. Es que hay que contarle a Mari que en este momento, durante esta hora, se van a entregar sorpresitas.
1: Sí.
0: Claro, como vino Mari, Mari vino. Sí. Mari, es que Mari anoche me llamó.
2: Sí,
1: Sandrito.
0: Y es que vea, yo mañana voy.
2: Ajá.
0: Y entonces yo le dije, bueno. Y ahorita me llama, voy, pero voy tarde.
1: Sí, que se dañó.
0: Que se dañó el metro, que yo no hay que una cosa
2: contra. Así
1: yo sabía, no tenía.
0: Pero entonces lo que estamos haciendo, Mari, es que entonces en esta hora a los conductores, uh-huh. Que nos envíen un video, que están en su vehículo, que nos están viendo, que estén escuchando. Va a tener la posibilidad de ganarse boletas dobles para el concierto en esta hora, ¿no?
1: Ah, no, mire. Pero que es esta.
3: Buenos días, habla Luis Carval, de Ruta 07, y escucho Bésame.
2: Véalos, qué lindos. Entonces participan por esas boletas así.
1: Bienvenidos entonces, nos vamos para el concierto romántico de feria, el concierto del próximo 8 de agosto, que ya está casicito.
2: 3 semanitas.
1: ¿Qué?
2: Ajá, sí. El 8 de agosto vamos a estar de concierto, mejor dicho, cantando con Tormenta, Daniel Magal,
1: Siracusa.
2: Uy, sí.
0: Te damos un aplauso, sí, Mari, que volvió.
2: Ay, eso.
0: Agradecemos al creador, a Dios, que te trajo nuevamente, Mari.
1: Gracias, Andrito. Yo también le agradezco mucho.
0: Mira, que si lo
1: me
0: la
1: recargar. Llegué, encontré esto frío.
0: Regalos.
1: Helado.
2: Me lo voy.
1: Sandrito, voy por los tintos.
0: Las invito.
1: Voy por el tinto, Sandrito.
0: Las invito. Vamos a tener el tema, dejámoslo hoy los conductores, no sé.
2: Gracias, Sandrito.
1: Usted es el que nos dice, Sandrito, pero pues hoy es el día de ellos.
0: Escúchenme.
1: Hoy es el.
2: Uy,
1: pero canté casi estaba. Hoy es el día de nuestros amigos conductores, pues el día de la Virgen del Carmen, por supuesto, patrona de los conductores, y que entonces nos envíen sus videos.
2: Vea, por acá te dice Seba Soto, bienvenida, Mari.
1: Ay, gracias.
2: Lluvia también, qué rico, gracias. Mari, bienvenida, buenos días.
1: Aquí estoy nuevamente para acompañarles con todo el amor del mundo, para que pasemos bien rico, para que disfrutemos, para que cantemos, mejor dicho, para que hoy se sienta que es fuerte.
2: ¡Eso!
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0: Para en bolas.
1: ¿Qué fue, Sandrito? Después de esa fiesta.
0: Tenemos un datico de esos que no se pueden dejar pasar.
1: Ay, cuente pues, a ver, ¿qué
0: una es? Jugadota, Dayana, Mari. Una jugadota. 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
0: 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Llegó tinto por fin.
1: Uy.
0: Mari fue encargada a Yanes que del tinto sus vacaciones.
1: Pues yo dejé. Y le llegaron.
0: Mari, ¿sabe cuántos tintos llegaron lo que hace que usted se va a vacaciones?
2: ¿Cuántos tintos?
0: Dos tintos.
2: Pero ¿cómo
0: yo,
2: así?
0: Yo estaba preocupado. Usted dijo
2: lunes que, y viernes.
0: Cuando usted dijo que. Cuando estoy que de cargo a Dayana, yo, sí. Ay, Dios mío.
1: Ay, no, hasta ahí tengo.
2: Llegué los tintos y, lunes y viernes, y como fueron festivos, solo los viernes. Sí. No.
3: Buenos días, Voz de Colombia, Mari.
1: Hola.
3: Bienvenido otra vez a la Voz de Colombia. Estaba haciendo mucha falta.
2: Ay, tan lindo.
0: Dice, hola, mi Mari hermosa, bienvenida. Me hiciste mucha falta. Aprovecho para pedirte la canción.
2: Ok.
0: Te juro que te amo. De los
1: a lo que vinimos.
2: A lo que vinimos va esto. Está muy bien, está muy bien. Muchas
0: están llegando buenos mensajes, están llegando también videos con los conductores. Buenos días.
4: Sandro, buenos días. ¿Cómo amanecen? Espero que muy bien. Le habla Marta para solicitarles un disco de Maná. Labios compartidos. El día de ayer lo solicité y no.
1: Ay.
4: Me quedé todo el día fregando a ver si lo escuchaba, pero no lo colocaron.
1: Ay.
4: Yo escucho la Voz de Colombia, Bésame, la emisora que enamora. Muchísimas gracias y que tengan un excelente día.
0: Bueno, vamos a invitar a los oyentes nuevamente, a los conductores, para que se ganen las boletas, ¿no?
2: Claro, para que nos envíen.
0: Es en esta hora, bueno, hasta el día, pero ahora en esta hora es con los videos.
2: Entonces nos envían sus videos en sus vehículos, reportando sintonía, escuchando la Voz de Colombia.
0: Así como lo hizo don Luis, que hasta ahora pues es de los que está participando por ese premio. No es una sola boleta.
1: Son dos boletas.
0: Invitados por la Voz de Colombia, ¿ves?
2: Ah, no, nos vamos a cantar, envíe su video, si tiene el vehículo decorado, como se vende hermosos, claro, esos vehículos.
0: Entonces, esta hora es entre los que nos envíen esos videos, en esta hora. En el taxi, yo no sé si lo, que sea cualquier conductor de transporte, ¿no?
2: Sí, transporte, que nos envíe a ese
0: ¿Cómo
2: vehículo.
0: ¿Cómo se llama la de Maná, Mari?
2: Labios compartidos.
0: Yo es que ¿sabes cómo la estaba buscando yo?
1: ¿Cómo?
0: Besos compartidos.
2: Bueno, también besos usados.
1: Bueno, por ahí. Por ahí va la cosa.
2: Por ahí va. Más o menos así.
1: Y con esa deuda, Sandrito. Estamos en deuda desde ayer con ella.
0: No, pues usted todo el mes estuvo y. Bueno.
1: María Sandrito.
0: Primero te juro que te amo, que le hemos prometido a lo
1: ya. Ay, sí.

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1: Ya Luis nos había enviado un video.
2: Creo, sí.
1: Conduciendo su vehículo, aquí también Jorge hizo lo propio.
4: Buenos días. Para ti, para Diana, para todos los allá presentes.
3: Abrazo.
4: Acá con la mejor, en el volante.
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4: Con Didi. Les habla Jorge García. Acompañados con la mejor, y miren, con la mejor siempre de la mano.
2: Tiene tatuada.
1: Tiene tatuada la Virgen del Carmen en la mano. Está toda la Virgen del Carmen.
4: Ahí pendientes de todos nosotros, los del volante. Muchas gracias, soy Jorge García. Un saludo para todos en la mesa. Dios me los bendiga. Dios me los bendiga a todos. Yo escucho la mejor. La voz de Colombia, bésame.
1: Hasta ahora don Gustavo y don Luis nos enviaron los videos. Hasta ahora es participando en la boleta, ¿no?
3: ¡Qué juiciosos!
2: Bueno, la idea entonces es que usted que está ahí conduciendo su vehículo en un parque, un momentico, graba el video, porque si usted quiere ir al concierto romántico de feria, que es el próximo 8 de agosto, que ya está encima, pues entonces envíenos su video también.
1: Ya estamos entrenando boletas dobles, que él también participa.
3: A ver, ay, qué lindo. El perrito.
1: Labios que...
2: Labios compartidos de maná. Muy bien.

0: labios compartidos. Aquí estamos compartiendo la un regalo que me trajo Mari. La cerveza alemana sí es para mí.
1: Esa no se comparte, digo.
0: Bueno, el próximo 8 de agosto, Mari, de allá, pues, tenemos un concierto inolvidable en la ciudad de Medellín. Uh-huh. Hace rato no teníamos concierto en la ciudad, ¿no?
2: De feria.
1: Conectadas.
0: Conectadas, eso es. Sí,
1: una lo que pasa es que llegué y esto está helado.
2: No, ay, ya, bienvenida.
0: Ya, que querían frío, ¿no?
1: Volvió el aire.
0: Ustedes querían frío.
2: Y... Pidieron.
0: Ahí está viendo Michael y dijo, ay, no, es que mire, ¿quién entiende a las mujeres? Que tienen frío, tienen calor.
2: Pues sí,
0: tiene
2: toda la razón.
1: Traer chaqueta.
0: Entonces, el concierto sale el 8 de agosto, las vueltas están agotando. Tormenta feliz, estuve conversando con ella y está feliz de volver a un evento como de feria.
2: Qué bueno.
0: Ella siempre, ella fue incluso denominada como la reina de la Feria de las Flores. Por supuesto, pues, Daniel Magal, que nos contó la historia de Cara de Gitana. Primera vez que viene a la ciudad de Medellín. Tuve la oportunidad junto a Dayana de conversar con Daniel Magal y que nos contara cómo nació la canción.
1: Sí, claro.
0: Pues ya no, pero no era una gitana ella. Sino que tenía aspecto de gitana y entró bella, entró con su pareja. Y se besaban, bailaban, pero él me que me miraba. Entonces por eso ve que escribió la canción.
1: Qué bonitas esas historias y más aún cantarlas, sabiendo que han hecho parte de tantas historias de amor.
0: Claro. Mire, Los Iracundos, del Uruguay, Las Puertas del Olvido, Tú con Él, Te lo Pido de Rodillas.
1: Oh, qué bonitas canciones.
0: Silvana Vildoreno, yo también conversamos con ella y después está feliz de venir también aquí a nuestra ciudad, ¿no?
2: Ya estás comprometido con ella.
0: Ah, sí, para cantar palabras.
2: Sí, ay.
0: Vamos a hacer hasta el ensayo y todo, vamos a ensayarlo.
1: Bien. Quedará el registro de video de ese momento tan bonito para renovar ese video porque ya se había hecho antes. Y tendremos también desde Argentina a Jerónimo, que es nuestro amigo de la casa.
0: Bueno, ahí está. ¿Qué ramillete?
2: No, eso es mejor dicho. Bueno. El desfile de artistas para este 8 de agosto en ese gran marco de la feria, en el concierto romántico La Voz de Colombia.
0: Y este horario de 9 y 10 de la mañana, pues estamos recibiendo los videos de los conductores ante 9 y 10. Pues era el día de la Virgen del Carmen, día de los conductores.
2: Sí.
0: Ya Gustavo y Luis tienen sus boletas porque ya enviaron sus videos.
2: Eso.
0: Y no una boleta, sino dos boletas para cada uno.
1: Boleta doble. Se van entonces a disfrutar de este maravilloso concierto hoy por ser ese día bonito, el día de los conductores. Y la idea también, siendo las 9:30 de la mañana, es que usted aproveche que todavía tiene media horita para que nos envíe, amigo conductor.
0: Hasta las 10 esa primera parte.
1: Su video, exactamente su video, reportando sintonía desde su vehículo.
0: Luego a las 11 también para que se vayan preparando, Mario va a entregar boletas a los conductores. Conductores también.
1: Listo.
0: Pero esos conductores tienen que ir a ver algún capítulo de Conversemos con Sandro.
1: Entonces vamos a ingresar a YouTube y buscamos Conversemos con Sandro. Ahí están entonces unos capítulos muy interesantes.
0: Puede ver este último que fue con Fernando Calle, ¿no?
1: Fernando Calle Pioli. Comentarista deportivo de Caracol Radio, que es una voz impresionante, que ha ido a 17 Tours de Francia y tiene muchas historias por
2: demasiadas historias.
0: Mari, como usted vino de vacaciones hoy,
1: sí.
0: Yo la quiero complacer con una canción que usted me pide.
1: ¿Sí?
0: Sí, diga, si pide una canción.
1: Lo cualquiera.
0: Sí, una canción que usted quiere escuchar, Mari, hoy.
1: Ay, Dios mío.
0: Regreso.
1: Dios mío. Ayuda. Sí. Ya escuchamos Mi Cacharrito en honor a nuestros amigos. Sí, ya sonó Mi Cacharrito.
2: Ya la escuchamos.
0: Pero Mari.
2: Pero no pasa nada.
0: Excepción.
1: Cristian.
0: Primero estoy viendo de vacaciones. Y segundo el día del conductor, Mi Cacharrito. ¿Quieres?
1: Sí, cacharrito? Sí. Mi Cacharrito me encanta.
2: Consentidor, Sandrito.
1: Me encanta esa canción.
0: Venga, pues, Mari.
1: Ya me voy a parar. Ya. Eso.
3: Esta es una de las muchas historias que suceden conmigo. Primero fue el susto cuando lo de León aquel. Después era prohibido fumar y me encontré con Dinamita. Todo eso sin contar el tremendo impacto que me llevé con la historia de la chica del gorro.

Ustedes me perdonan, pero ahora yo me voy. Existen mil muchachas que quieren salir conmigo, pero todo es por causa de mi cacharro, ¿sabe?

0: ustedes tienen como una facilidad para esas cosas, pero bueno. 9:34 minutos en La Voz de Colombia. Bésame, yo las felicito.
1: ¿Por qué, Sandrito?
0: A las mujeres hay que felicitarlas porque olvidan como fácil.
1: ¿Te parece? Sí. No, Sandrito.
0: Ellas son muy tesas.
1: ¿En qué concepto nos tienes?
2: ¿No? ¿Qué está pasando?
1: Yo no sé.
0: Ellas son muy fáciles, pues como que dicen... Pero bueno, ¿qué dice? Pues estaba hablando de dominio de natura, ¿cierto?
2: Sí, claro, estábamos hablando
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2: de la...
0: Eso sí no se nos puede olvidar, ¿no?
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1: 302-322-7172. ¿Cuántos oyentes?
0: 20 oyentes que van a pagar 3, pero llevan 5.
1: Eso.
0: ¿Sí lo dije bien?
1: Sí, sí, sí.
0: Marico, serio. Entonces,
2: ¿cómo pagan 3, lleva 5? Estoy procesando, Sandrita.
0: No, bueno,
2: volviendo.
1: ¿En dónde estoy?
2: Estoy volviendo.
0: Está como cuando uno está...
2: Sí, estoy procesando, sí, otra vez. Y yo pago 3, lleva 5. Proceteando
0: largamente. Sí, sí, sí.
3: 322-7172.
0: Mari y Dayana, me cuentan que han llegado más videos. No sé por qué no me han llegado acá.
1: A los chivales.
2: De hecho, sí han llegado bastantes mensajes. Pero, sí, pero el WhatsApp de allá dijo, me permiten que hoy es jueves, haga una pausa activa y ya viene el WhatsApp.
1: Sí, pero sí han llegado más.
2: Pero sí, sí han llegado más. Por ejemplo, aquí Wilmar nos envió ya su video.
0: Pero yo quisiera ver el de Wilmar, pero no lo
2: ya
0: veo.
2: Lo vamos a fijar. También por aquí tenemos...
1: Conrad también está por acá, que ya está separadito ese videíto.
2: Video
1: vamos viendo cómo va cargando.
2: Sí, están en proceso también. Están como yo ese WhatsApp.
1: Ahí vamos confirmando.
2: Procesión. Ay, Sandrito.
1: Silencio.
2: Silencio, que va a sonar esta canción.
0: Sí,
2: recontra canción sota.
0: Sí, de Mari. Y en las vacaciones ni pensó en mí.
2: Ay, sí, yo sí le escribí.
0: Aquí es el número de suerte, es el

0: ¿Te gusta la canción, Mari, cierto?
1: Me encanta esta canción.
0: Los oyentes en nuestro WhatsApp, échame 302-2729-949. Viene el día del conductor, día de la Virgen del Carmen.
1: Nos llega también video de Alex Zuleta desde Itagüí, San Gabriel, con la Virgen del Carmen y la voz de Colombia, Bésame. Aquí nos llega también ese video bonito. Ah, desde Itagüí, ahí está. Conectadito con la voz de Colombia, Bésame. Muchas gracias. Nuestros amigos conductores que se reporten hoy desde su vehículo, escuchando la voz de Colombia.
0: Hasta las 10, los que manden el video hasta las 10. Mari, ¿tú duermes bien?
1: Sí, Sandrito.
0: Sí, Dayana duerme bien.
2: Ave María.
0: Sí, ¿Sabe qué me dijo Mike Chael hoy?
2: ¿Qué dijo?
0: Es que solamente los jóvenes duermen bien. Porque yo dije que yo duermo un poco.
1: Dijo Mikey.
0: Sí. Que yo le aseguro que cuando usted era joven, cuando usted era joven, usted dormía.
1: Pero Mikey.
2: Mikey siendo Mikey.
1: Pero por allá está, no me ha visto. No. Ahorita le voy a preguntar ese concepto, ¿cómo es que es? Pero sí.
2: Por acá hay videito, vamos a ver qué. Ahí está grabando.
0: Escuchando fiesta. Sí, fiesta. La fiesta para que Mari volvió.
2: Mari, ahí van participando por esas boletas.
0: Vea, Mari, aquí la queremos tanto.
1: Ay, qué
0: gente, de allá yo le voy a mi carne a canción.
2: Ay, sí.
0: Sí, llama gracias por volverla.
1: Oh.

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1: 9:43, saludo para Alex Zuleta. Yo creo que a mí no me han salido tampoco los videos por aquí. Ah. Yo, este que es, por favor.
2: Sandrito, un saludo y bendiciones a las muchachas.
3: Hola.
2: Está sintonizando la voz de Colombia. Bésame en el día del conductor.
1: Muchas
2: bendiciones y abrazos.
1: ¿Eso lo tenemos por ahí fijado?
4: Dice que mole.
5: No, bueno, yo no lo tengo aquí fijado. Es que...
4: Oh, puede estar archivado. Yo he estado archivando ya.
5: Ah, bueno.
1: Yo creo que como ya son las 9 de la mañana, 44. Uh-huh. Creo que va siendo hora como decir que conductores ya ganaron sus boletas dobles.
4: Por favor.
1: Porque ya van a ser las 10 de la mañana.
5: Entonces, en los que están archivados, el de
6: Sandro, Mari y a todos. Hola, en el estudio. ¿Estás? Muy buenos días, Mari, bienvenida nuevamente.
5: Muchas gracias.
6: Gustavo Duque le saluda, como siempre, al lado de esta hermosa emisora. Bésame, la voz de Colombia.
1: Hay que preguntarle a Gustavo Duque si él quiere ir o solamente te queda la...
6: Comparto con ustedes este videito por acá por los lados de la 80. Un fuerte abrazo. Dios los siga bendiciendo. Muchas gracias. Feliz día.
1: ¿Yo le está dando solamente la bienvenida o se querrá participar? Ahí sí me quedó la duda.
5: Pues yo creo que...
1: ¿Ustedes que son las duras, me dicen?
5: Las dos.
4: Yo digo que sí, que son las dos.
5: Las dos cosas.
4: Saludito.
5: Y
4: concierto.
5: Ah. Sí, no,
4: ¿cómo bien? Así, Sandrito.
1: Con los conductores que nos han mirado el video, ya entré Mari y, bueno, y Dayana van a mirar. ¿Listo? Para entregarles a boletas dobles a esas personas. Ahorita, después de las 11, habrá otra manera de ganárselas. Una de ellas es ver Conversemos con Sandro.
5: Listo, eso. Perfecto. Entonces,
1: que vayan a verlo, el que tiene que ver con Fernando Calle, que es el último que montamos.
5: Listo, ahí está entonces en nuestro canal de YouTube como Bésame Colombia, o usted simplemente ingresa a YouTube y escribe Conversemos con Sandro, que ahí le salen todos los capítulos.
1: Mari, bienvenida, gracias.
5: Gracias, Andrita, a ti y a Dayana, nuestra familia. Gracias.
4: Bienvenida. Con todo el amor, Mari, bienvenida. Gracias a Andrita también y a mis oyentes consentidos hermosos. Feliz día.
1: Yo quiero... ¿qué iba a decir yo, Mari? Que usted cierre el programa de hoy con la canción, pues que usted quiera escuchar nuevamente otra canción.
4: Consentida, Mari.
1: Usted está hoy aquí.
4: Aproveche.
5: Sandrito, he tenido una canción pegada desde hace días.
1: Colgada, como dice Dayana.
5: Colgada, esa canción. Yo no sé por qué, hace varios días llevo con ella y es una canción de Frédéric François.
4: Uf.
5: Se llama Quisiera dormir junto a ti. Oh. La canción me gusta mucho, sí, realmente. Pero la he tenido, de esas canciones que uno dice, pero qué pegada esta canción.
1: Hoy aquí tenemos dos palabras y un número muy pegado.
5: ¿El dos?
4: Sí.
1: El primero, el dos como número. Y otra palabra que he estado toda la mañana pendiente como tarea, como todo es el tiempo.
5: ¿Sí?
4: Sí.
1: Sí, y la palabra dormir.
5: Imagínese.
1: Entonces, algo está pasando. ¿Algo
4: que nos está queriendo decir?
1: El mundo.
5: Esta expectativa de qué se trata.
4: Algo por ahí. Uno nunca sabe.
1: Mari, preséntalo,
5: pues. Pues muy bien, entonces vámonos a escuchar esta canción compuesta originalmente en otro idioma que suena muy precioso, pero en nuestro acento español suena bellísimo. Frédéric François, que se irá a dormir junto a ti.
1: Sandro responde.
0: 9:47. 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
1: Muy bien. ¿Cómo se comenzamos?
2: Hay canciones que apenas empiezan a sonar y de inmediato nos cambian el día.
1: Escuchemos, a ver.
2: A ver.

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6: Hoy Michael vino a decirme viejo.
1: No se le olvida, Sandrito.
0: Acabó de entrar y Sandrito.
6: Sí, es que él entró a decir que él duerme, que los jóvenes duermen bien, ya los viejos no.
7: Sandrito, es como uno interpreta las palabras de las demás personas.
6: Pues que fue muy claro.
7: No, era una pregunta simplemente de cuando eras joven dormías mucho y usted se sintió como, ay, me está yendo. No, yo hice una pregunta. Cuando yo era joven también dormía mucho.
6: Eso quiere decir que yo no soy joven.
0: Cuando usted era joven.
7: Pues es que ya joven no eres.
0: Ese es Mikey Cardona. Sandro se para y se va. Y nosotros vamos a recibir el control. Ya vamos a entrar. Se paró y se fue. Escuchen la puerta. Se fue.
8: ¡Sandro! ¡Ven, cara charlando!
0: Sandrito, defiéndase.
1: Dale un abracito, Mikey, al menos.
0: Defiéndase, diga vieja.
7: Un día lo abrazo, le digo que lo quiero
0: Sandrito,
7: mucho.
0: Sandrito, diga vieja la cédula.
7: Al sí, verdad, eso se lo dije yo a él. Vieja
1: sí,
7: la cédula.
1: Él también dijo lo mismo, sí. Es verdad.
0: Usted se siente joven, Sandrito. El corazoncito está joven. Sandrito.
6: Solo es corazón.
0: Sandrito.
8: Ya sigue.
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1: 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Se va a adivinar, Mari, quién va a estar manejando hoy ese Chevrolet.
0: Sandrito.
1: Sí. Todo pinchado. Uh-huh. Ave María. No dice nada, María Auxilio.
0: No digo nada, soy...
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1: 10 de la mañana, 6 minutos, Bésame en línea, ¿qué disco te gusta?
2: Mari Willis, Andrés Alberto Muñoz.

0: Con el corazón en la mano.
1: Así estamos en esta mañana.
0: Felices. Vamos porque llegó doña Jessica.
1: Ya llegó doña Jessica.
0: Ya sí. Son las 10:10 y llegó doña Jessica.
2: Sandrito.
0: Y ella entra y dice con el cariño del mundo y dice que buenas noches. No, buenos días, doña Jessica.
2: Buenos días, Sandrito. Buenos le llegó entrando. Sandrito, buenas noches, perdóname,
0: no,
2: esta vida y la
0: días.
2: Otra.
0: Lo que pasa es que esta hora pues la hacemos siempre. Con los amigos de Domino Natura.
1: Claro, es jueves.
0: Entonces,
1: de
0: entonces, claro, yo lo estaba extrañando.
2: Ay, Sandrito.
0: Te extraño.
2: Tú sabes que Medellín está impresionante.
0: Esa fue la canción que estábamos dedicando a Mari, ¿te acuerdas ella también?
1: Sí. Extraño.
0: Como la tierra extraña el sol.
2: Sí, eso me estaba diciendo ayer.
0: ¿Qué le da vida?
2: Pero no me dijiste que entraba hoy. Yo también te dije, Mari, cuando entres, que no sé, pero me está haciendo falta.
1: Ya, ya, hoy estamos de vuelta.
0: Seguimos de campaña, Jessica.
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0: 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Entonces hablamos de la importancia del sueño. Incluso me dijeron viejo ahorita, ¿no?
2: Ay, ¿quién te dijo viejo? Eso es imposible.
0: Entre Michael y entre Dayana me dijeron viejo.
1: Oiga, justo pero, entra Dayana cuando la están mencionando.
2: Dios mío, es que por eso lo dijo.
0: Michael entra ahorita y entonces dice que le gusta mucho dormir y que los jóvenes duermen mucho.
2: Sí.
0: Entonces porque yo le dije que yo no dormía tanto.
2: Sí, claro que desde que tomas Vita yo sé que duermes un
0: claro,
2: poquito más
0: pues
2: que antes.
0: Pero ¿sabes qué dijo él? ¿Ah? Que es que no, es que los jóvenes duermen más, los viejos casi ya no duermen.
2: Sandrito, ¿y hay una razón científica para eso?
0: Me voy a volver a decir viejo.
2: No, a usted no, sino que hay una razón médica, científica, ahorita, les digo de una vez.
0: Ah.
2: Lo que pasa es que después de los 45, 50 años empieza a crear un quiste en la glándula pineal. Por eso las personas adultas mayores se despiertan muy temprano.
0: Gracias, doña Jessica.
2: Sandrito, yo le estoy diciendo que no, yo te voy a decir tú por qué madrugas tanto. No es por los años, jamás, tú estás joven.
0: ¿Pero cómo te parezco, joven o viejo?
2: Joven. No, porque dígame silencio.
0: No, dígame la verdad.
2: No, Sandrito, maduro. Ni viejo ni joven.
1: Yo lo que digo es que tal
0: vez. Sandrito,
2: si te digo que pareces de 20, te engaño. Y si digo que pareces de 50, te engaño. Estás adulto, joven.
1: Maduro.
0: ¿Y sabes qué entra Dayana a decir?
2: ¿Qué entra?
0: Pero tienes un corazón joven, o sea que es verdad que estoy bien.
2: No, claro, tenemos que arreglarla.
0: Jessica, hablemos para dormir bien.
1: Yo mejor.
0: Sí, para dormir bien.
1: Sí. No digo nada.
0: Voy a dormir bien con Vita Total Relax, doña
1: Jessica.
2: Y vamos a dormir como si estuviéramos, porque también yo ya estoy por esa edad, muy joven.
1: No vaya a aclarar que oscurece. Sí.
2: No, pero Jessica, no es cierto, no crean que no, a mí ya a las 5 de la mañana como que va.
0: Mire, hoy es 16 de julio, día de la Virgen del Carmen.
2: Sí, hermoso.
0: Yo estoy seguro que Dios me va a dar la oportunidad, unos añitos,

0: en poder decirles a los que me están diciendo hoy viejo.
1: Ay, Dios mío.
0: ¡Ojo! Ojo, que para allá van.
2: Los oyentes sí están hablando aquí.
0: Sí, sí, los oyentes.
2: Ay, pero, no, pero es que sí.
0: Ayuden.
1: Ay, Dios mío. ¿Qué dijeron?
2: Amigos, ayúdennos, por favor. Sandrito, usted no es maduro ni viejo, usted es un clásico, de los clásicos de los buenos. Dijo el oyente, pero Edison así no era.
1: Pero no es mi Edison.
2: No.
1: Ah, bueno, menos mal, porque no, Edison, mejor dicho, no, llevada aquí. ¿Ah? No. Sandrito, vean.

0: Hablemos entonces, doña Jessica, de
1: Vita Total Relax. Haciendo puchero Sandrito, pero vamos a hablar de Vita Total Relax. Y es que aquellas personas con los muy, pero muy buenos días, que de verdad les cuesta dormir, no necesariamente es por la edad, también puede ser por muchas otras situaciones, entre esas las emocionales. Nosotros cuando por alguna razón tenemos un inconveniente, sea económico, sea laboral, sea familiar, bueno, sea de salud, es posible que al acostarnos pues logremos como conciliar el sueño las primeras 2 o 3 horas y luego nos despertamos. Y ahí difícilmente volvemos a conciliarlo. ¿Pero por qué pasa eso? Pero es que mira, yo no estoy pensando en nada. Usted no, pero su subconsciente sí, y su sistema nervioso también. Solo que usted no lo está concibiendo en un pensamiento racional. Y eso muchas veces es lo que genera que nosotros tengamos insomnio. Y ese insomnio nos lleva a que nuestro cuerpo no descanse lo que debe descansar. Empecemos porque cuando uno logra dormir, la temperatura del cuerpo baja. Bueno, dormir en el sentido en que logramos tener sueño profundo, no REM. La temperatura del cuerpo baja. El latido del corazón disminuye. No para, pero sí disminuye, porque él sigue estando como en un estado vital. Además, nuestros riñones, nuestro sistema endocrino, óseo, muscular, se distensiona. Es más, les voy a dar un ejemplo. Cuando usted ve que alguien se está quedando dormido, sea en la sala de la casa, sea en la habitación, sea en el bus, sea en el metro, sea donde usted esté, y usted va viendo que esa personita como que se va quedando dormido, y de un momento a otro la cabeza como que fue, se le fue, y uno como que vuelve y la para y como, ay, me estoy quedando dormido, ¿cierto? O como que las manitos se van destensionando al punto en que caen, usted pierde la fuerza de tenerlas ahí, firmes. ¿Por qué? Porque el tono muscular entra en un estado de relajación y ahí es donde nuestro cuerpo se destensiona. Esa tensión, valga la redundancia, esa tensión que hay en los músculos pues empieza a disminuir y entramos en un estado de relajación de todo el sistema nervioso. Y eso es fundamental. ¿Por qué? Porque al día siguiente usted se va a levantar como si hubiese realmente descansado. Como si necesitara toda esa energía que guardó en la noche para poder enfrentar el día. Entonces trabaja bien, tiene buena memoria, tiene buena reacción de respuesta física y usted empieza a notar que inclusive su estado de ánimo cambia. Por eso muchas personas que están sufriendo en este momento por un trastorno depresivo o un trastorno de ansiedad u otro tipo de enfermedades que son, pueden ser un poquito más delicadas, la bipolaridad, la esquizofrenia, lo más importante es que duerman. Por eso los médicos y la mayoría de los medicamentos psiquiátricos en la noche les permite conciliar un sueño profundo, pero no es natural, es inducido químicamente. Si duermen, pero no se van a sentir como tan relajados cuando el cuerpo lo hace naturalmente. Por eso entra entonces allí Vita Total Relax. Es natural, es un alimento, no es medicamento y les va a ayudar a las personas a conciliar sueño reparador, que es diferente a dormir. Dormir y reparar es muy diferente a simplemente dormir y ya, no logró reparar. 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Porque con estos calores se aumenta, digamos, como la reproducción de mosquitas y viene el Zika, viene el dengue y un montón de cosas que contrae. Pero además, con estos calores uno abre las ventanas por la noche para dormir y a veces los mosquitos no lo dejan. 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
1: Qué rico. Usted,
0: Vita total relax y ese alejador de los mosquitos.
1: Mejor, así es, Andrito.
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2: Ay, me encanta.

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2: Volvemos a tomarnos un cafecito a esta hora, 10 de la mañana, 26 minutos, el privilegio de amar.

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1: Mari, sobre todas las cosas, no es que nos olvidemos de Dios, por pase favor, lo que pase, ¿no?
2: Es lo más importante.
1: Nunca nos olvidemos de Dios.
3: Les confieso que esa es la canción que yo le dedico a mis hijas.
2: Es espectacular esa canción.
3: Así es.
1: Vea, yo voy a permitir que ustedes sigan escuchando a doña Jessica Escobar en estos momentos, hablando de ese producto maravilloso que es Vita Total Relax. Uh-huh. Mari, ¿sí?
2: Sí.
1: Bueno, yo voy a... ¿Sabe qué? Vamos a tener un conversamos con Sandro muy chévere ahorita.
2: Sí, vamos a tener una invitada bien especial.
1: Con Leide Noriega.
3: ¡Wow! Me encanta.
2: Amiga de la casa, además.
3: Sí. Un gran ser humano. Tuve la oportunidad de conocerlo muy de cerca.
1: Cosas que le hayan pasado en su vida, que le hayan marcado su vida.
3: Tiene muchas.
1: Le vamos a hacer unas preguntas cortas, respuestas cortas.
2: Ay, me encanta.
1: Sí, en ese caso le pregunté producto y mi juguita Total Relax.
2: Ah, ¿vio? Ella misma de una respondió. Tengo una oyente que se llama Viviana, doña Jessica, que pregunta cuál es la dosis correcta para Vita Total Relax y para Vita Total Force. Ella menciona ambas porque seguramente toma ambas en la casa.
3: Qué bueno esa pregunta, porque a veces las personas nos llaman y nos dicen, ay, yo no siento nada con ese Vita Total Relax. Señora, venga, entonces nos sentamos, miramos, ¿cómo lo está tomando? Ay, es que me tomo un Vita Total Force y por la tarde me tomo un Vita Total Relax. No está haciendo nada, porque el Vita Total Force le va a dar la energía que necesita en el día. Tiene chontaduro, tiene borojó, tiene complejo B12. Y el Vita Total Relax le va a ayudar a conciliar el sueño. ¿Cómo se debe tomar? Pues en la mañana una y en la nochecita la otra. Recuerde que son alimentos. ¿Cuál es la dosis específica? Pues no hay una dosis, porque esto no es un medicamento, es un alimento. Hay personas que de pronto concilian el sueño mucho más fácil, entonces con una les basta. Pero en el caso mío, yo me tomo dos, yo me mastico dos. Es un alimento, no me estoy ni siquiera sobremedicando. No, Sandrito, en el caso... en el caso mío, me mastico, me tomo dos. Y yo ya les he contado por qué. Y bueno, voy a volverlo a decir por los que no hayan quizás escuchado. Y es que hace 14 años... digamos que enfrenté un cáncer, y entre esos un cáncer de tiroides y un cáncer que llegó a los vasos linfáticos. Gracias a Dios estoy aquí, porque eso con vasos linfáticos no era tan fácil. Pero bueno, se luchó, se libró la batalla, gracias a Dios. ¿Qué pasó? ¿Qué consecuencia quedó después, sobre todo de todo este tratamiento, pero también de haber tenido que extirpar la glándula tiroidea? Pues pasó que mi metabolismo cambió. Empecé a subir de peso, pero también creo que ya lo regulé. Pero lo que sí pasó fue que no pude conciliar el sueño fácilmente. O sea, yo no dormía y fui donde el médico y yo le decía, doctor, y tenía a mis hijas muy pequeñas. O sea, había acabado de nacer María Sofía. Y yo decía, doctor, yo no soy capaz de dormir. Yo no duermo y yo me leo. Y yo me, pues en el siguiente día yo estoy cansada y tengo una bebé y tengo otra niña de 3 años. O sea, yo no soy capaz. Bueno, el doctor me mandó una pastilla, no voy a dar el nombre ni mucho menos, es muy pequeñita, en ese momento, no sé ya cómo será, pero en ese momento era muy pequeñita y tenía que partirla en cuartos, o sea, en crucecita para que quedara en la mitad. La partida me tomaba el cuartico y bueno, y así empecé hasta que terminé tomándome una para dormir. Sí dormía, no les voy a negar, profunda. Mi esposo era el que se dedicaba inclusive a ayudarme a cuidar la bebé. Pero cuando yo me despertaba al día siguiente, yo no sé si a ustedes les pasa, pero a mí me pasaba. Yo me despertaba como si estuviese embotada. No sé si soy clara con esa palabra, voy a explicarlo de otra manera. Como si tuviera un bongo dentro de mi cabeza, como si me hubieran puesto un balde. Yo hablaba y como que la voz me rebotaba, como que estaba como que caminaba y yo no sentía que caminaba yo. Era elevada, me quedaba como mirando así, pensaba con lentitud, mantenía sueño en el día, bostezaba constantemente, tenía dolor de cabeza, dolor de espalda. Y créanme que yo miraba a mi niña, porque ya mi esposo se iba a trabajar y yo miraba mis dos niñas y yo decía, ay, Jesús, ¿yo cómo voy a hacer? Con el tiempo, digamos que fue mejorando todo esto y pude conocer a Dominus Natura a través de un laboratorio y empecé a consumir Vita Total Relax. Hoy en día la consumo. La verdad es que, claro, yo duermo. No les voy a decir que duermo hasta las 10 de la mañana, pero sí, por ahí a las 5:30 o 6, ya estoy abriendo mi ojito, pero lo estoy haciendo bien. Me siento contenta, me siento alegre, no me siento embotada, no me siento con dolor de cabeza, no me siento como si no estuviera en este mundo, inclusive me siento con alegría. ¿Pero saben por qué? Porque logro descansar el sistema nervioso central, lo logro relajar mis músculos y empiezo entonces cada día de una manera diferente. Yo por eso quiero tanto este producto. Lo quiero, de verdad. Yo hablo de todos con mucho amor. Pero con este, yo lo quiero. Porque de verdad, a mí, me cambió muchas, digamos, muchas situaciones de mi vida. Así que, para no seguirme alargando, si usted le pasa eso y no duerme bien y al día siguiente está más cansado que cuando se acostó, hay sobrepeso, hay hipertensión, hay dolores en el cuerpo, hay dolor de cabeza tensional, hay ansiedad, hay estrés, hay depresión, hay irritabilidad, empiece por dormir bien. Antes de un montón de tratamientos que obviamente son buenos y no voy a decir que no se deben de hacer y más si son recetados, pero empiece por dormir bien y ahí vamos viendo en el camino. 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

0: 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Son las 10:44.
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0: Mecano, que nos transporta definitivamente a épocas bellísimas del amor y de la música. Ellos son Mecano, Me Cuesta Tanto Olvidarte. 10:47 minutos en esta mañana. Nos cuesta tanto olvidar a Vita Relax. ¿Por qué? Porque nos ayuda a descansar, porque nos da calidad de vida, porque nos da tranquilidad, porque nos ayuda a sentir como ese descanso tan necesario, sobre todo si uno muchas veces, doña Jessica, también, entre comillas lo voy a decir de esta manera, se pasma cuando está muy cansado y no es capaz de dormir bien.
1: Lo que estábamos hablando ahorita, que antes de que salieras a vacaciones estabas cansada.
0: Estaba muy cansada.
1: Claro, porque hay demasiado trabajo, las planchotecas, todo lo que tienes que hacer. Además, eres profesora.
0: También, estaban finales de semestre, mejor dicho, estábamos haciendo un poquito de todo, pero bueno, ya volvimos. Y también pues Vita Total Relax fue como esa fórmula también que me ayudó a descansar muchísimo en este tiempo de vacaciones.
1: Sí.
0: Y tenemos una pregunta precisamente, que si alguien que tiene triglicéridos altos,
1: sí,
0: puede consumir Vita Relax.
1: Sí lo puede hacer. Porque es que nuestro producto no es un medicamento, él es un alimento. Su registro en Vima es un alimento funcional. Entonces, lo que realmente hace es alimentar nuestro cuerpo de una manera natural y no va en ningún momento a tener una contraindicación, y menos con un medicamento. ¿Qué es lo que pasa? Cuando una persona no duerme bien, es muy probable que se enferme, y no solo de triglicéridos, que también tiene que ver con la alimentación, hay que ser realistas, pero nuestro metabolismo, al no tener un sueño profundo y reparador y al no estar, digamos, en un estado dispuesto a ser activo en el transcurso del día, y se alimenta de la manera no muy adecuada, pues hay más riesgo de sufrir de triglicéridos. Entonces, antes de dormir, le va a ayudar a controlarlos. Y no solo los triglicéridos, la fatiga, la mala memoria, los problemas de concentración, la irritabilidad, la obesidad. Sí, la obesidad tiene mucho que ver con las personas que no duermen bien. ¿Y qué es lo que pasa? Cuando nosotros dormimos, nuestro cuerpo también no solamente se relaja, sino que también el sistema endocrino saca sus desechos. Lo voy a decir más así, más, digamos, más coloquial. Él hace que los desechos del cuerpo, a través de las hormonas, pues se liberen. Pero si nosotros no dormimos bien, esos desechos quedan allí. Y nuestro cuerpo empieza a tener algo que se conoce como inflamación. Y esa inflamación no permite que todos nuestros sistemas funcionen adecuadamente. Y por esa razón, hay manera o hay muchas posibilidades de que usted empiece a sufrir de sobrepeso. Es más, les voy a contar, y yo sé que ustedes saben que es cierto. Muchas personas, cuando vamos donde el médico y tenemos que enfrentar exámenes médicos, y hay enfermedades cardiovasculares, presión arterial, triglicéridos, sobrepeso, ya más que sobrepeso, obesidad grado 1, 2, lo primero que hacen los médicos es enviarte el polisonografía. Eso, así es, la polisonografía. ¿Qué es la polisonografía? Es un estudio del sueño para poder mirar cuánto es el nivel del sueño que usted logra tener. Y a través de ese examen, el médico puede empezar a ayudarle a usted a que tenga un mejor sueño reparador y conciliador, y que el oxígeno llegue directamente a su cerebro, a sus pulmones, y que no tenga de pronto un problema también al dormir de falta de oxigenación. Y eso empieza a generar nosotros problemas, enfermedades, inclusive renales. Así que yo hoy, de verdad, con toda honestidad, les digo algo, y es que el hecho de dormir bien y reparar bien significa aumentar los años de vida. ¿Y de qué sirve uno tener dinero en la cuenta, uno tener una familia hermosa, gracias Señor si la tenemos, una familia hermosa, de tener dónde pasear, de tener los medios económicos, o simplemente de tener las posibilidades de estar al lado de los que amas, pero estar enfermo, no tener la oportunidad de disfrutarlo porque estás enfermo? Y nadie enfermo puede decir estoy plenamente feliz. Así que una de las formas para recuperar nuestra salud que Dios nos ha permitido tener es dormir bien, reparar, tener un sueño reparador, que es diferente a solo dormir. Cuando usted se levanta, usted tiene que preguntarse, No cómo dormí anoche, mi amor, cómo dormiste anoche. No, mi amor, cómo te despertaste hoy. Porque dependiendo de eso nos vamos a dar cuenta cómo va a ser tu día. Si te levantaste cansado va a ser un día muy largo. Si te levantaste con ganas de vivir va a ser un día lleno de bendiciones y te vas a sentir contento contigo mismo. Así que si usted sufre de dolores, incluyendo el dolor de espalda, duerma bien. Si tiene problemas de corazón, duerma bien. Si tiene irritabilidad, depresión, duerma bien. Dormir es salud. 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
0: Muy bien, nos queda entonces ahí la información, nos queda ahí la campaña abierta. 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
2: Es un excelente regalo.
0: Porque además lo que dice doña Jessica es real. Dormimos con la ventana abierta.
2: Abre la ventana, por ejemplo. Coloca ese aparatico.
1: Sí.
2: Y entonces él dice a los mosquitos que están afuera. Si entran, no salen.
1: Sí. Me encanta. Si entran, no salen. Y lo que más me gusta fue cómo hizo. No, si entran, no salen. Sí, y puso voz así de. Y puso carita así de.
2: Es que uno los mira, abre la ventana y uno los mira.
0: Desafiando y todo.
2: Y muestra el aparato. Vea, si entra.
1: No sale. Él es hermoso.
2: Y es muy inteligente y no entra. No,
1: y sabe que es lo mejor, Sandrito. Que en el día también es muy importante tenerlo conectado o prendidito, recargado. Porque con estas oleadas de calor, los mosquitos se reproducen muy fácil. Viene el dengue, viene el Zika, empiezan los niños, inclusive la alcaldía muchas veces pasa por los barrios fumigando por esa misma situación. Así que ahí ya tienen el aparatico.
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2: Jessica, muchas gracias.
1: Gracias a ustedes, como siempre, por confiar en Dominus Natura.
2: Dominus Natura.
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0: Hace poco estaba viendo una fotografía del gran Iván al lado de Alfonso Paino. Qué tremenda fotografía compartieron hace poco estos grandes maestros de la balada romántica. Y que escuchamos, por supuesto, aquí en La Voz de Colombia. Bésame 11:13 minutos en la mañana. Les acompañamos, como siempre, con todo el amor. Somos Sandro Alberto Muñoz. Yo soy Mari Builes. Buenos días. 302-27-29-949. Este momento para programar sus canciones. Y, por supuesto, en raticos estaremos hablando acerca de ese concierto romántico que tenemos para la Feria de las Flores. Buenos días.
1: Mari, hola, ¿cómo estás? Nelson saludando desde su lugar de trabajo, como siempre.
0: ¿Cómo estás, Nelson?
1: Mari, primeramente que todo, espero que haya disfrutado sus vacaciones. Bienvenida, esa es su casa, espero que la disfrute bastante.
0: Gracias.
1: Mari, me gustaría escuchar en La Voz de Colombia, en Bésame en Línea, si me haces el favor, porfa, Extraño Sentimiento de Ricardo Montaner.
0: Claro.

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1: Todo el amor, extraño sentimiento. Por aquí nos están solicitando. Buen día, voz de Colombia, Bésame, ¿cómo están? Desde la Boreante Calda, soy Cristian. Una canción, Eclipse Total del Amor. Saludo para el conductor Don Mario. Como le digo, Don M. Feliz día, un abrazo. La voz de Colombia, Bésame, que te enamora. En esta mañana llega Maná también. Entonces, mariposa traicionera para Nubia.

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2: Un saludo para nuestros amigos conductores en su día hoy, 17 de julio, 16 de julio del año 2026. 1986, esta canción del gran Ricardo Montaner, Extraño Sentimiento, 11:18 minutos.

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2: Canciones que se vuelven eternas para el alma, para nuestro corazón, y por supuesto las escuchamos aquí a través de los 94.9. Invitación mañana a nuestros amigos de Manrique Las Granjas. Nos veremos desde las 6 de la tarde con la Planchoteca Bésame. Allí estaremos para compartir con ustedes. Qué bonito podernos encontrar y así poco a poco ir dando la bienvenida a la Feria de las Flores. Así que la invitación entonces, nuestros amigos de Manrique, de Aranjuez, está cerca también Guadalupe, San Pablo, Manrique Central. Allí nos vamos a ver entonces, más exactamente, en la carrera 40, número con calle 85, al lado del colegio Gabriel Restrepo Moreno, en Manrique Las Granjas. Nos veremos mañana a las 6 de la tarde, así que los esperamos a todos. Los que lleguen son bienvenidísimos además. Hola, buenas tardes.
3: Hola, Mari. Buenos días.
2: Hola.
3: Buenos días.
2: ¿Cómo estás?
3: Bienvenida, bienvenida.
2: Gracias.
3: A tu casa, La Voz de Colombia. Bésame.
2: Gracias.
3: Mari, quisiera solicitarte la canción No Lo Haré Más, uh-huh, del recientemente fallecido cantante italiano Peppino Di Capri. No Lo Haré Más.
2: Con todo gusto.
3: Te habla Mauricio desde San Javier.
2: Un abrazo, muchísimas gracias. Por aquí nos dicen, hola Mari, buenos días con Armando. Muchísimas gracias por sus palabras, Armando. Quiero escuchar Algún Día Volveré de Jerónimo, que además nos estará acompañando en el concierto romántico de feria. Qué canción sota te ha solicitado además.
4: La Voz de Colombia, Bésame. Buenos días, para que me hagan favor, me coloquen una canción, La Oreja de Van Gogh.
2: Sí.
4: Miren, mis bendiciones, Sandrito, te amo.
2: Qué linda.
4: Feliz día para todos.
2: Un abrazo, bonita, como bendiciones. No nos dijo cuál era la canción de La Oreja de Van Gogh. Entonces nos cuentas, porfa.
5: Hola, Mari. Ahorita voy por las cositas que nos trajo. Mari,
2: sí,
5: una cancioncita de Miguel Gallardo.
2: Claro.
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0: canción que además fue protagonista en el especial del domingo, su versión original en inglés con Bonnie Tyler, recientemente fallecida. Y nos deja esta joya musical, esta ocasión en español con Lisette, una versión bellísima. 11:30 minutos en La Voz de Colombia, Bésame. 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
3: 11:35 a.m, feliz mañana de jueves. Esta canción inolvidable es Pepino Di Capri, no lo haré más.

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2: De Colombia, Bésame, te enamora. 11 de la mañana, 40 minutos en punto de las 12. Las inolvidables del corazón, que por aquí nos están solicitando. No sabes cuánto te quiero de Camilo Sesto. Sería una muy buena idea comenzar con esa canción sota justamente en este mediodía del jueves. Buenos días.
3: Hey, mi Mari Willis, bienvenida nuevamente a esta mesa de trabajo, la voz de Colombia, Bésame.
2: Gracias.
3: Mari, me vas a colaborar poniéndome una cancioncita.
2: Sí.
3: Se me fue de Miriam Hernández.
2: Claro que
3: y
2: sí.
3: Yo escucho el amor de mis orejas románticas, que es la voz de Colombia. Bésame.
2: Con todo el amor del mundo llega Miguel Gallardo. Esta canción se llama Corazón. Corazón.

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0: 11:50 minutos. 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
3: 94.9 Te Enamora, somos Sandro Alberto Muñoz, yo soy Mari Builes, ya llegó David Montoya para acompañarles con las inolvidables del corazón. Y ya viene también Camilo Sesto, no sabes cuánto te quiero, tremenda canción sota. 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
3: Mediodía del jueves con la voz de Colombia. Bésame, un muy buen provecho y mucha atención a todos nuestros amigos conductores, porque hoy tendremos sorpresas para todos ustedes, hoy en su día, además, Día de la Virgen del Carmen, por supuesto. Despiértate temprano, que vale la pena. 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

0: Son las 12 en punto. 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
1: 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Me ayudas, me oyes y sobre todo me escuchas y eso alivia mis penas. Hoy desperté abrazado a ti. Me gustó tanto mirarte. Tenías los ojos cerrados en la luz y la mente abierta a los sueños. Tu cuerpo completamente desnudo. 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Me gusta cómo me tratas y me gusta cómo me amas. 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

0: esas canciones bien románticas, una canción hablada, ¿no? Esas famosas canciones habladas de Camilo Sesto, no sabes cuánto te quiero. Son las 12 del mediodía, 5 minutos, y así han iniciado las inolvidables del corazón en este jueves. Hoy es 16 de julio, estamos celebrando a los conductores y premiándolos también. Nuestro homenaje para todos ustedes al volante. Dirección y programación, Sandro Alberto Muñoz, yo soy David Montoya.
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0: También tendremos en instantes un invitado muy especial, además, para que te enteres de una invitación maravillosa que traemos para ti. Justo ahora, Franco Simone, Paisaje.

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0: Es invitado especial, nadie más y nadie menos. Es un talento colombiano, un artista, amigo de La Voz de Colombia, Bésame, pues que además cuenta con una importantísima trayectoria en el ámbito de la composición, de la producción musical, un destacado cantante, además lo hemos visto en realities de televisión. ¿Y tú te imaginas escuchar en vivo canciones como esta? Esta tarde vi llover, contigo aprendí, lo dudo, nos hizo falta tiempo o amnesia, pero no de cualquier
1: esta
0: forma.
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0: con la Filarmónica de Medellín.
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0: Juan Carlos, buenas tardes, bienvenido a La Voz de Colombia, Bésame.
2: Hermano querido, buenas tardes, un abrazo grande para ti y para toda la gente de fans todos de Bésame. Es un gran honor para mí poder saludarlos a través de este bonito medio de comunicación.
0: Bueno, maestro, esa invitación precisamente cae de perlas para todos los románticos enamorados de nuestro departamento de Antioquia, porque aquí sí que gustan las canciones del maestro Armando Manzanero, y además que muchas de ellas también son composiciones que interpretan artistas como Miriam Hernández, como Luis Miguel, aquí en la programación de La Voz de Colombia, Bésame. Eso va a sonar maravilloso con la Filarmónica de Medellín.
2: Sí, totalmente, de ensueño. Es un concierto que va a tener muchos matices, va a tener mucha música, mucho romanticismo, y nada más y nada menos que en el marco musical está Filarmet, la gran filarmónica que representa la cultura de Antioquia, de Colombia, y me siento privilegiado porque soy de los pocos artistas que normalmente Filarmet invita a cantar en un majestuoso escenario como será el Teatro Metropolitano este 15 del mes de agosto. Contados días estaremos allá en la ciudad de Medellín haciendo este bonito concierto, y que va a estar pues basado en parte de la obra musical de Armando Manzanero, y muchas de las canciones también que de una u otra forma llevaron a la gloria musical y artística al gran José José. Tendremos algo de pronto de Sinatra en español. Entonces va a ser un concierto lleno de, como digo, de muchos colores, de matices, de mucha variedad, pero sobre todo de mucho sentimiento. Yo estoy muy agradecido con Filarmet por esta invitación que me hacen, y no veo la hora de estar allá en Medellín cantando para todos ustedes.
0: Perfecta esa noche para cantar, para recordar, para volver a enamorarse. Entonces la cita es el sábado 15 de agosto a las 8 de la noche. ¿Dónde se pueden encontrar las boletas, maestro?
2: Bueno, creo que ya toda la boletería está, por supuesto, disponible en... No lo tengo claro, pero ya sí, toda la boletería está completamente disponible. Y creo que ya eso ha adelantado, y ojalá la gente se apure y adquiera su entrada. Además que tengo entendido que los precios están muy asequibles.
0: Total, aquí entonces tengo la información. Desde 39.900 pesos para los afiliados a Confama. Si tú tienes esa caja de compensación, amigo de La Voz de Colombia, Bésame, Confama, desde 39.900 pesos puedes adquirir las entradas en latiquetera.com, y por supuesto que toda la familia, para que acompañen precisamente su corazón romántico con estas canciones. ¿Alguna en especial que le guste interpretar, maestro?
2: A mí toda, bueno, imagínate, de Manzanero, yo me sé una gran cantidad de canciones, y por supuesto que de esos éxitos que están en la memoria y en el corazón de todos los latinos, estaremos cantando, por ejemplo, Contigo Aprendí, Mía, Esta Tarde Vi Llover, con un arreglo increíble del maestro Jorge Calandrelli, el mismo productor de Tony Bennett, de Nat King Cole, de muchos artistas internacionales.
0: Sí.
2: De muchos artistas norteamericanos del jazz, este señor, este gran maestro Jorge Calandrelli, generosamente me cedió el arreglo completo que haría en algún momento, hace muchos años lo hizo para Tony Bennett, y este mismo arreglo vamos a estar cantando esta pieza bonita, Esta Tarde Vi Llover de Manzanero. Estaré haciendo, creo que dos, tres canciones de José José, como El Triste, La Nave del Olvido, bueno, muchas obras, muchas canciones que serán sorpresa también para ese día.
0: Bueno, Maestro Juan Carlos Coronel y la Filarmónica de Medellín estarán, bueno, presentándose pues este

0: Sábado 15 de agosto, 8 de la noche, entradas en latiquetera.com. Muchas gracias por acompañarnos y por traernos tremenda invitación a los oyentes de La Voz de Colombia, Bésame.
1: No, por favor, a ustedes, por esta oportunidad, un abrazo también para mi hermano Sandro, claro, que de vez en cuando hablamos, y bueno, mi gratitud, mi cariño, y la invitación es para este sábado 15 de agosto, Teatro Metropolitano de Medellín, 8 de la noche. En primera fila con Filarmet y Juan Carlos Coronel, vamos a pasar una noche inolvidable para el recuerdo, para el corazón y para el sentimiento de toda la gente de Antioquia y toda la gente también foránea que esa noche pueda y quiera asistir a este magnífico encuentro y este magnífico concierto. Yo estoy muy agradecido con Dios, con la vida, con Bésame, con Filarmet, con todos, y de verdad estoy ansioso por estar ahí en ese escenario cantando para todo ese público maravilloso que siempre me apoya, que siempre me quiere y que siempre aplaude mi trabajo, mi arte.
0: Entradas en latiquetera.com. A Juan Carlos Coronel, muchas gracias por acompañarnos aquí en La Voz de Colombia, Bésame. Son las 12:15 minutos.

0: Bueno, y atención, amiga, amigo de La Voz de Colombia, Bésame. Después de esta invitación pues que nos trajo Juan Carlos, aquí en la programación de La Voz de Colombia, Bésame, tenemos un pase doble para la persona que nos llame ya al 604-410-0060. 604-410-0060 y nos diga dónde se consiguen las entradas. Se va a llevar pase doble para que asista con nosotros. Quien tenga la respuesta correcta solamente. Voz de Colombia, buenas tardes.
1: Buenas tardes, David.
0: Hola, ¿con quién hablamos?
1: Con Nancy.
0: Nancy, bienvenida a tu casa, aquí la Voz de Colombia, Bésame. ¿Escuchaste la nota con Juan Carlos Coronel?
1: Sí, sí lo escuché, que va a cantar las canciones del maestro Armando Manzanero. Creo que están en la tiquetera.com.
0: Es correcto. Así de fácil ganaste.
2: Felicitaciones, eres una ganadora. Con la Voz de Colombia, Bésame.
0: ¿Y con quién vas a ir?
1: Con mi hija.
0: Perfecto, ya te voy a tomar aquí internamente los datos, ¿listo?
1: Gracias, David.
0: A ti por escuchar la Voz de Colombia, Bésame. El concierto, sábado 15 de agosto, 8 de la noche, Teatro Metropolitano. Y como lo dice Nancy, en latiquetera.com están las entradas. Homenaje al maestro Armando Manzanero. Y las boletas también tienen precio muy especial para los afiliados a Confama, desde 39.900 pesos. Es una noche para volver a emocionarte con las canciones que el tiempo jamás borrará.
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0: Es la agrupación italiana Mattia Bazar, Solo Tú. Qué romántica suena la voz de Colombia, Bésame al Mediodía. 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

Hoy estamos con los conductores y yo quiero invitarte, amiga, amigo de La Voz de Colombia, bésame, que nos mandes videos. Si tú eres conductor, conductora, grábale un video a tu carro, a esa decoración que tienes ahí en tu vehículo, porque me va a servir para un homenaje que queremos hacer a los conductores y a la Virgen del Carmen en nuestras redes sociales, en arroba bésame Medellín. Yo ya grabé el video inicial, que es allá en San Pedro de los Milagros, que hay un ahí en la, pues en la bomba hay un homenaje, la imagen de la Virgen del Carmen tiene pues bombas, flores, y me falta el de los conductores. Qué bueno que se animen a enviar al 302-27-29-949. Algunos de sus videos vamos a publicar también en arroba besame Medellín con su autorización. 12:33.

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1: Son las 12:37 minutos en La Voz de Colombia. 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

Es jueves de buenas noticias, amiga, amigo de La Voz de Colombia, bésame. Te mandamos buena energía, buena vibra para esos proyectos que estás emprendiendo por estos días, para esas ideas que tienes ahí en mente también, que se van a materializar con la ayuda de Dios. Esos proyectos, te va a ir muy bien. Sigue haciendo las cosas con buen gusto, que la vida, tarde o temprano, te va a premiar por lo bueno que haces. La Voz de Colombia, bésame, son las 12:41 minutos. Y por tu forma de ser conmigo, eres lo que más quiero, canta así José María Napoleón.

0: 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Bésame, estamos en Las Inolvidables almorzando a las 12:45.
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9: Es la una en punto. 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

0: Así canta Sergio Denis al inicio de esta segunda parte de Las Inolvidables del Corazón a través de la voz de Colombia. Bésame, Sandro Alberto Muñoz y quien te habla, David Montoya. Seguimos almorzando contigo y a la 1:06 con Raúl Santi.
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0: Nada más La Voz de Colombia, Bésame, muy buenas tardes.
1: David de Andes, saludito muy especial a usted allá en cabina. David, para que me haga el favor y me ponga la canción, Si Hubiera Sabido Ayer, de Joan Sebastián. La Voz de Colombia, Bésame.
0: Qué bueno, gracias. Los municipios de Antioquia.
2: Hola David, buenas tardes, soy Isabel, aquí en sintonía desde Bello, dándole gracias a Dios porque existe Bésame.
0: Muchas gracias.
2: Me gustaría que me complaciera con la canción de Lorenzo Santamaría, Si Tú Fueras Mi Mujer. Feliz tarde.
0: Inolvidable, con mucho gusto. Buenas tardes.
3: David, buenas tardes. La Voz de Colombia, Bésame. Otra vez por aquí de nuevo, Diego Manzano. Saludándote de Guadalajara de Buga, en el Valle del Cauca, para una cancioncita, David. Por favor, para homenajear a mi nieta querida que se encuentra en Santa Rosa de Cabal Risaralda, Melina. De Camilo VI, por favor. Esa es la canción de mi niña, porque se llama Melina Cardona Manzano.
0: Cuenta.
3: Muchas gracias,
0: eso.
3: David. Dios te bendiga por tan maravilloso programa. Y yo aquí escuchando La Voz de Colombia, Bésame.

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1: Hola, buenas tardes, Bésame. Un saludo especial acá desde El Alicante, España. Mi nombre es Doris, soy fiel oyente de Bésame. Porfa, ¿me puedes complacer con la canción ¿Por qué te vas de Janet? Yo escucho Bésame.
2: ¿Por qué te vas de Janet? Con mucho gusto. 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
3: Hola, Abby, buenas tardes, espero que estés muy bien. ¿Me podrías, por favor, complacer con la canción Solos de Roberto Luti? Y será de Rudy Márquez, por favor, por favor, por favor. Habla Maritza desde Copacabana, espero que todos tengan una excelente tarde.
2: Son las 13:22.

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Fernando Calle Piolín. 1:26 en la voz de Colombia Bésame.

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2: Es la 1:30 p.m, 30 minutos en La Voz de Colombia, bésame. ¡Oh, delicioso el Café Águila Roja! Está servido para ti también mientras escuchamos a Rudy Márquez.
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0: Es la 1:33 de la tarde, las inolvidables del corazón.
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1: Es la 1:37 de la tarde. En instantes, Mari Builes, Diana Higuita, la voz de Colombia, Bésame en las tardes. Sí, ya llegó Mari de vacaciones, incluso hasta nos trajo traídos. Aquí yo me estoy disfrutando los míos. ¿Hasta cuándo? Canta Beatriz Adriana.

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3: La 1:41 PM, en instante vamos a subir un video homenaje a los conductores. Gracias por todos los videos que nos estuvieron enviando durante el mediodía también. La voz de Colombia, bésame. La mejor amiga de los conductores. Y a la 1:41 PM, en una presentación a esta hora de Super Arepa, Pedro Neira.

0: La Voz de Colombia, Bésame, buenas tardes.
1: Buenas tardes. ¿Hola? Espero que estén muy bien. Para que me hagan error y me complazcan con una canción de Luis Miguel. Uh-huh. Amarte es un placer. Gracias. Habla Elvia.
0: Elvia, muchas gracias por estar con nosotros. Ahí la dejo pendiente de sonar, al igual que si hubiera sabido ayer de Joan Sebastián, que nos habían pedido en instantes. Es la 1:44, dirige y programa Sandro Alberto Muñoz. Ya llegaron Mari y Diana para continuar contigo en La Voz de Colombia, Bésame en las tardes. Hoy es 16 de julio, estamos celebrando a los conductores. Vamos a finalizar las inolvidables del corazón con Leo Dan, más dulce que tú.

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2: 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Es hasta hoy, 1:48 p.m.
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Son las 12 en punto. 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Aquí comienza Bésame en las Tardes con Mari Builes y Diana Higuita en la voz de Colombia.

0: Si hubiera sabido ayer, dijo Joan Sebastián, que tú ibas a llegar, pues hubiera preparado las cosas de una mejor manera. 2:04 p.m, es la voz de Colombia. Bésame en las tardes. Buenas tardes, mi querida Diana Higuita. ¿Cómo vamos? Feliz jueves. ¿Qué tal?
1: Ahora sí son buenas tardes. ¿Cómo le va?
0: Sí.
1: Bienvenida a casa, señora Mari Willis.
0: Gracias. Feliz tarde, feliz jueves.
1: Yo sé que muchos oyentes van a estar contentos de escucharnos otra vez juntitos.
0: Ay, volvimos otra vez.
1: Aquí nadie estaba haciendo vueltas personales ni nada. Estábamos en diferentes cosas. Mari estaba en vacaciones, yo estaba con fútbol con Caracol. Y bueno, pues ya estamos aquí nuevamente junticas.
0: Aquí estamos entonces para que hablemos, para que pasemos rico en esta tarde de jueves y para que cantemos también en Bésame en las tardes con la programación que ustedes nos van a ayudar a construir, por supuesto, a través de nuestro WhatsApp. Bésame.
1: El 302-27-29-949, y hoy, Día de los Conductores.
0: Hoy es el Día del Conductor, hoy es Día de nuestros amigos que van al volante, que siempre llevan consigo la voz de Colombia. Bésame. Eso, bueno, hoy el programa entonces dedicado a ellos, ¿le parece?
1: Claro. Sí. De acuerdo, listo, aquí estoy entonces con ustedes, Diana Higuita.
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0: Aquí estamos con todo el amor del mundo, con la dirección y programación de Sandro Alberto Muñoz. Nos vamos a esperar en nuestro WhatsApp. Bésame, feliz tarde, soy Mari Builes.
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2: Son las 2 de la tarde, 9 minutos.
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0: Exageración. 2:10 p.m. Hola.
1: Buenas tardes, Mari.
0: ¿Cómo estás?
1: Buenas tardes, Diana.
0: Hola.
1: Excelente programación. Mari, para ver si me puedes hacer el favor de complacerme con un disco.
0: Claro.
1: Locos de Remate, de Proyecto M. Te habla José Molina, acá de Bello. Yo escucho la voz de Colombia, Bésame, Te Enamora.
0: Vamos a buscar esta canción.
2: Listo, vamos a ver si está por estos lados.
0: Si está en el sistema.
2: De Proyecto M, la fija, tenemos otra.
0: Sí, ¿Qué haré sin ti?
2: ¿Qué haré sin ti? Ajá.
0: Vamos a buscarla, finalmente. Bien largas, dice por acá. La vacación.
3: Mari, buenas tardes, Mari. Qué bueno escucharte otra vuelta en la voz de Colombia.
0: ¿Cómo te ha ido?
3: De verdad que sí, Mari.
0: Bendiciones,
3: Mari,
0: un abrazo.
3: Es tan amable para que me coloques esta canción que más me encanta a mí.
0: ¿Cuál será?
3: Tu cárcel de los Buquis, para Gabriel Fernando Peña Londoño en San Pedro los Milagros. Feliz tarde para usted, Mari. Dios te bendiga.
0: Todo el amor, por aquí estamos con Diana. Es que qué vacaciones, como de un año. Claro, usted se pone a decirle a los oyentes.
2: Claro, es que la gente sabe que es realidad. No engañe la gente aquí.
0: Un abracito, bendiciones para Susi también. Nos vamos a tomar un cafecito. Ay, por favor, tomémonos un cafecito de esta tarde que me hacía falta ya.
2: Ya hace rato no tomo café y por usted me lo voy a tomar.
0: Pero ¿cómo así? ¿Pero qué pasó? Que yo llegué en la mañana, que Sandro...
2: Ah, aquí hay un café que viene en lata también. Ahorita no lo tomamos.
0: 2:12 p.m. en instantes. Entonces, mientras vamos por el cafecito, vamos con el tema del día de hoy, que tiene que ver con nuestros amigos conductores. ¿Listo?
2: Perfectamente, listo.

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1: Con todo el amor del mundo, ahora sí, cafecito en mano, 2:16. Proyecto M, ¿qué haré sin ti?

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1: Muy bien, siendo las 2 de la tarde, 20 minutos, entonces, primero que todo, un feliz día para nuestros amigos conductores.
2: Sí, señora, vea, 16 de julio. Es el día para los conductores, la patrona de los conductores, la Virgen, sí, del Carmen, ¿sí? Exactamente. Y pues se celebra entonces el Día del Conductor. Hay algo que de esta mañana está sucediendo en nuestra ciudad, es que el Metro de Medellín tuvo un inconveniente con una de las catenarias y bueno, eso hizo entonces que la ciudad entrara como en congestión vehicular. Y muchos de los desfiles que se iban a realizar incluso se están aplazando para el fin de semana. De hecho, creo que Envigado lo tiene el lunes festivo, en Bello creo que lo hicieron en la madrugada, luego de la medianoche. Algunos desfiles pues se han ido aplazando por el tema pues de la congestión vehicular que se tiene, pero el día sigue. El día del conductor no para, no se cambia, no nada, sigue. Y aquí estamos con ustedes, señores conductores, que nos encanta además que sean parte de nuestra familia. Bueno, se calma. Sea parte de nuestra familia, la voz de Colombia, bésame. Porque a Noelia, entréguele una trompeta, un pito, lo que sea, inmediatamente.
3: Yo quería pitar.
2: Pero entonces queremos estar con ustedes. Y ya a propósito que estamos nuevamente las dos junticas aquí en Bésame las Tardes, pues poner el tema y tomarnos el tintico. Hablemos de esas anécdotas de los conductores. A usted, señor conductor de taxi, que de pronto recibe un servicio y le dejan algo. ¿Qué sé yo? Sí. ¿Cierto? ¿Usted qué ha hecho para entregar ese algo? ¿Alguna anécdota que usted le haya pasado, señor conductor de bus? El conductor de la tractomula.
3: Las tractomulas también, claro. Que yo sé que a esta hora están conectados con la voz de Colombia. Bésame, señor conductor, usted el día de hoy, no le vamos a decir, por favor, déjeme aquí, sino que le vamos a decir que nos cuente esa anécdota que usted tenga, sí, que le haya pasado. Y además, pues si usted dice, yo no soy conductora, pero conozco a un conductor.
2: Eso, y lo quiero saludar. Eso, o me pasó algo bonito con un conductor y algo así, pues hoy es el día.
3: Porque hoy vamos a homenajear esa labor tan bonita. Ponemos hoy pues primero que todo a la patrona de los conductores, que es la Virgen del Carmen,
2: ¿sí?,
3: que es por eso que se celebra su día. Y segundo, pues el tema entonces será con nuestros amigos conductores que llevan allí la voz de Colombia. Bésame, de antemano un abrazo gigante, hoy son ustedes los protagonistas.
2: Envíenos pues saluditos, WhatsApp, puros mensajes de voz. Si quieren mandar notas de voz pitando a toda, hágale.
3: Ay, sí, pite, nos encanta.
2: Pite, que a nosotros nos gusta mucho también aquí la bulla.
3: Que ustedes nos vayan entonces contando y que se vayan reportando también desde las diferentes rutas de buses integrados y demás, que usted nos pueda entonces decir. Si usted dice, yo soy conductor, bueno, porque esta mañana escuchaba en las noticias que es la Virgen del Carmen es patrona de todos los que van al volante, incluso también con pilotos de
2: mar. Ah, sí, claro.
3: Y también de toda la Guardia Costera y Marina. Entonces, sí, usted también.
2: Usted es conductora, feliz día a la conductora.
3: Eso, para todos entonces. Por aquí nos están solicitando a dónde va el amor. Aquí está Ricardo Montaner y ya los vamos a escuchar.

0: 2 de la tarde, 27 minutos.
1: Es Bésame en las Tardes. Ay, qué bueno, volviste.
0: Volví. Volví.
1: Volviste y, bueno, usted siempre trae sorpresas y trae regalitos. Gracias por el traído, pero se trajo una invitada muy especial, Mari.
0: Sí, señora, porque resulta que mañana en el pabellón, mañana y pasado mañana, 17 y 18 de julio, tendremos en nuestro pabellón verde de Plaza Mayor, ¿sí?, un evento bien especial, bien lindo, que tiene que ver con turismo, con todas esas cosas hermosas que nos gusta hacer, que yo me fui, de hecho, de turismo en las vacaciones.
1: Ah, sí.
0: Y estamos hablando de Expo Destination 2026, eventos y turismo. Y me traje a Cintia.
1: Cintia, ¿cómo estás? Bienvenida a La Voz de Colombia, Bésame.
2: Hola, muchas gracias a todos por la invitación.
1: Bueno, Cintia, Expo Destination.
0: Destination.
1: Dígalo despacio, ya que le suena más bonito.
0: Expo Destination. Pero que lo diga Cintia. Cintia, ¿cómo lo dices tú?
2: Expo Destination.
1: ¿Vio? ¿Qué es Expo Destination? ¿Cuándo comienza la feria? ¿Cómo hacemos para ir? ¿Dónde están ubicados? Todo, todo.
2: Bueno, Expo Destination es la feria que reúne los eventos y el turismo. Uh-huh. Acá le contamos a la gente qué tipo de eventos hay y por qué es importante asistir a Expo Destination.
1: Exacto.
2: Es la feria que reúne, uh-huh, la industria de turismos y eventos. Aquí vamos a encontrar toda la oferta que tenemos nosotros por descubrir. Miren, hoy en día los eventos están moviendo muchísimo el turismo. E ir a un municipio y descubrir qué fiestas hay,
1: ay, sí,
2: qué hacer allá.
1: Sí, porque no todo es ir a Cartagena, Santa Marta y Barranquilla.
0: Hay muchísimos destinos que muchas veces uno no tiene como en el mapa. Ajá. O que de pronto uno va y dice, ¿y aquí qué hay para hacer?
1: Exactamente.
2: ¿Cierto? O que uno dice, pero ese lugar no es turístico.
0: También.
2: Un municipio que no es turístico, pero hay eventos, hay cosas muy interesantes en las que tú te puedes ir a distraer. En Expo Destination van a encontrar qué tipo de eventos hay, qué hacer en esos eventos, y aparte de los municipios, vamos a tener varios municipios.
1: Ay, me encanta.
2: Nos van a contar qué oferta tienen turística, uh-huh, y qué hay para hacer, dónde hospedarte, con qué transporte ir.
1: Lo que uno llama pueblear.
0: Vamos a pueblear.
1: Eso.
2: Sí, pero todo a través de los eventos.
1: Ajá.
2: Entonces allá van a encontrar una oferta comercial muy interesante, uh-huh, donde pueden descubrir hoteles, transporte, restaurantes, muchos lugares turísticos para ir en familia.
1: Porque uno muchas veces se pierde como esas salidas por desconocimiento.
0: Uh-huh.
1: Entonces vámonos, por ejemplo, para Jardín. Sí, pero ¿qué hay en Jardín? Ay, que hay un parque muy lindo, que no sé qué, pero además del parque hay muchas otras cosas por descubrir. Me hospedo, quién me lleva, dónde voy a estar, todo.
0: ¿Qué eventos hay? ¿Cuáles son esos lugares donde quedan más bonitas las fotos para que usted vaya y se las tome?
1: Claro, porque lo importante del paseo son las fotos.
0: El recuerdo que queda, eso es muy, muy importante. Bueno, Cintia, entonces cuéntanos fecha y horario para podernos programar.
2: Bueno, 17 y 18 de julio, viernes y sábado, o sea, mañana. Y pasado mañana.
1: Uh-huh.
2: Pueden ir desde las 9 de la mañana hasta las 8 de la noche. Vamos a tener agenda académica, que va a estar bastante interesante, todas las personas que estén y hagan parte de la industria de eventos y turismo para que se capaciten, sí, aprendan, se actualicen, agenda cultural para que vayan y se diviertan, vamos a tener desfiles de moda, vamos a tener pasarelas, vamos a tener, sí, artistas, tenemos una agenda bastante divertida, ustedes pueden ir allá a programarse con su familia y disfrutar una tarde maravillosa.
1: Tenemos de pronto redes sociales, la página, donde vemos la programación.
2: En las redes de Expo Destination, @ExpoDestination en Instagram, estamos subiendo toda la información. Ahí está el link de inscripción.
1: Ajá.
2: Porque adicional, este evento es completamente gratuito.
1: No. Tóqueme ese, sí, vals entonces.
0: Ese sí.
1: Pabellón Verde.
2: Pabellón Verde de Plaza Mayor. Viernes y sábado desde las 9 de la mañana hasta las 7 de la noche.
0: Entonces es entrada libre con previa inscripción. Usted va a ingresar a los encontramos en redes sociales, ¿cierto?
2: Sí.
0: Y allí está el formulario para que usted, ajá, se inscriba, inscriba a su familia y nos fuimos.
2: Si no se alcanzan a inscribir, lo pueden hacer también incluso allá en el espacio.
1: Ay, es que no alcancé a inscribirme, no supe cómo era. Llegue.
0: Vaya. Desde las 9 de la mañana hasta las
2: 7 de la noche.
1: ¿Listo? Ay, no, eso está muy bueno.
0: El plan está
1: Expo Destination.
0: ¿Vio? Así bonito, despacio, como le suena.
2: Sonó bonito.
0: Expo Destination 2026. Entonces, todo lo que usted tiene que saber de planes, eventos y viajes.
1: Usted no se cansa de pasear, Mari.
0: Yo sigo. Ya me voy para Expo Destination con Cintia.
1: Cintia, gracias.
2: Gracias a todos por estar acá.

0: La pregunta entre tú y yo la hace las chicas Pandora, siendo las 2:36 minutos en la tarde.
1: Bueno, vamos con nuestro WhatsApp, 302-27-29-949. Hola.
0: Hoy estamos recibiendo esos mensajes de nuestros amigos conductores. Por supuesto, si usted quiere programar su canción, obviamente aquí vamos a estar. Pero también esas anécdotas de nuestros amigos conductores que seguramente tienen un montón.
1: Ajá. Hola, buenas tardes. Hola. ¿Con quién?
2: Hola, Mari. ¿Cómo estás? Hola, Dianita.
1: Hola, ¿qué más?
2: Saludos, bendiciones.
1: Gracias,
2: igual. Se le quiere, porque siempre, siempre están metidas en nuestros hogares, en nuestros trabajos, en nuestros autos.
0: Gracias.
2: Y tienen una química muy linda, las dos saben transmitir ese programa, lo llevan muy bien agarradito de la mano. Ojalá
1: gracias.
2: Siempre estén juntas porque hacen buena química. Y Mari nos hacía mucha falta.
1: Ay, sí.
2: Bueno, es para pedirle la canción de Roberto Carlos Camionero. Sí. Muchas gracias. Les habló Vladimir Hernández. Saludos, bendiciones.
0: Bendiciones cada día por la carretera.
1: Ah, sí, esa tiene que estar sonando hoy todo el día.
0: Claro.

0: Este camionero enamorado le canta y pintó en el parachoque el nombre de ella. Hay muchos buses que tienen nombres.
1: Claro, Sara, Felipe y Andrés.
0: La Gitana.
1: La Gitana,
0: ¿cierto?
1: También tienen nombre La Azuleja.
0: Ah, sí, bueno, sí, también.
1: Claro.
0: Ahí está, ese también. Entonces, es esas anécdotas hoy con nuestros amigos conductores a través de La Voz de Colombia. Bésame, y ustedes nos están contando primero sus anécdotas, también programando sus canciones. Hola.
2: Hola, Mari. Yanita, buenas tardes. ¿Cómo se encuentran? Espero que se encuentren muy bien. Mari, quiero pedirte una canción. No sé si se llama así, Amor de Verano, que casi nunca la escucho ahí. Es muy poquita la vez.
0: Mi primer amor.
2: Por favor, gracias.
1: Amor con razón, no la escuchaba.
0: Amor de Verano, mi primer amor, José Augusto. Yo le doy el voto a esta.
1: Ajá.
0: Es mi primer amor de José Augusto.
1: Es que esa es.
0: ¿Esa es?
1: Sí, póngala.
0: 2:45.

0: Como yo acabo de llegar de vacaciones, el cerebro se me está reiniciando.
1: Dígale, pues echándole la culpa al cerebro. Diga la verdad.
0: Pensé en una canción y dije otra. Pensé en una canción y puse otra.
1: Sí, claro, diga la verdad.
0: Era Amor de Estudiante de Roberto Jordán.
1: Echándole la culpa a uno siempre.
0: Amor de Verano, mi primer amor, puse mi primer amor de José Augusto. Bueno, primer amor, Amor de Verano, las dos son lindas, son poéticas y el oyente ha de saber comprender que estoy reiniciada.
1: Entonces, ¿cuál le ponemos, doña Reiniciada?
0: La otra, Amor de Estudiante.

0: tranquila.
1: Ya
0: puso la canción que era, ya está reiniciada. Listo.
1: Ay, muy bien, a esta hora siendo las 2:50 minutos.
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1: 2:51.
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1: Bésame. 2:53 minutos, es La Voz de Colombia, Bésame. 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
0: Estas de la tarde, 54 minutos. ¿Ya se reinició?
1: Dice Estela que ella también estaba como perdida. Feliz día del conductor. Vuelvo y quisiera escuchar Cuidarte el alma de Chayanne. Vendrá en camino y viene también Historia de taxi de Ricardo Arjona.
0: Listo.
1: A propósito de las historias que ustedes hoy nos van a contar, nuestros amigos conductores.
0: Listo. 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
1: Son las 3 en punto. 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

0: historia de taxi como esta, muchas más historias que han llegado desde nuestros oyentes a través de La Voz de Colombia, Bésame en las Tardes. Hoy en el día de nuestros amigos conductores, tenemos además varios videos que nos enviaron desde esta mañana.
1: Sí.
0: Y que algunos están premiados también con boletas para el concierto.
2: Nacho, ¿ya premias a todos o todavía no? Hay que mirar entonces los videos que nos han mandado algunos ganadores.
0: Exactamente.
2: Antes de las 5, pues.
0: Listo.
2: ¿Sí?
0: Listo, sí, señor.
2: Bueno. Lo hacemos. Mari, bienvenida. ¿Cómo le fue en vacaciones?
0: Sandrito, muy bien.
2: ¿Sí?
0: Sí.
1: Diga la verdad.
0: Vine. ¿Qué? ¿Cuál
1: que se estáis que reiniciando, poniendo canciones que no son. Los oyentes le piden una y ya pone otra.
0: Amor de verano. Puse el primer amor de emoción.
1: Yo sí la he hecho al agua, Sandrito, que diga lo que es.
0: Era amor de estudiante, sí, pero fue una equivocación.
2: Gracias, Diana. Gracias, Diana. Es que a veces pasan unas cosas.
0: Fue una equivocación.
1: No se dan cuenta,
0: fue una equivocación muy romántica.
2: Yo no viajo toda la mañana.
0: Ay, pero yo no fui.
1: ¿Quién le dijo viejo?
2: Mikey. Dijo, aquí entró Michael a decir que...
0: Mikey.
1: ¿Qué dijo Mikey?
2: Dijo Michael que él dormía mucho. Entonces yo dije, yo casi no duermo. Hace cuando uno está ya, pues, uno duerme cuando está joven.
0: ¿No? Mikey siendo Mikey, ¿no?
2: Ah, pero... Que es cierto, cuando usted era joven dormía mucho.
1: ¿Ah? Pero es que él no duerme casi. Mikey se...
2: Entonces digo yo que estoy viejo y Dayana me remata diciendo, es que usted tiene joven el corazón.
1: ¿Cómo le parece, Sandrito? ¿Vio? Mejor dicho.
2: Yo, lo que dijo doña Jessica.
0: No digo nada más bien.
2: Ah, no, es que dice que tiene 20 años, es mentira.
0: Que los adultos mayores, dijo doña Jessica. No, mejor dicho, pero no,
1: Sandrito. Sandrito, yo no digo nada, pero yo también ya estoy por allá muy lejos.
0: ¿De qué? Yo di algunas señales, pero después, después les contamos.
2: Caí en todo eso.
0: Sandrito, yo le decía, Sandrito, ¿usted hace esto, esto y esto? Sí. Y ya después dice que pare.
1: No siga.
0: No, sí, yo, Sandrito, sí, cuando usted bosteza termina diciendo bendito sea el Señor.
1: O estornuda.
0: Míralo.
1: También.
0: ¿Sí ve? Sí ve, sí ve. Pues muy bien, hoy nuestros amigos conductores son protagonistas.
1: Sí.
0: Nos están contando entonces esas historias.
1: Anécdotas de su diario trabajar en el carro, en vehículo, en el particular, en el taxi, en el bus.
0: O saludándolos también.
1: También, claro.
0: Buenas tardes.
3: Hola Mari, bienvenida.
0: Bienvenido, una vez.

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0: 20 minutos en la tarde, la voz de Colombia, bésame. Hace calor afuera, frío en la cabina. ¿Y eso significa?
1: ¿Qué hay? ¿Otro tinto?
0: Uy, yo tengo mucho frío.
1: Ave María.
0: Es que yo... Pero vea, no, yo no estaba preparada para este frío.
1: Yo les dije en el grupo del WhatsApp.
0: No lo miré.
1: Traigan ruana, guantes, todo, pasamontañas, porque hay aire acondicionado nuevo.
0: Mejor dicho. Muy bien, buenas tardes, voz de Colombia, besa.
2: Dianita, Mari.
1: Hola.
0: ¿Cómo te ha ido?
2: Yo saludé a Mari esta mañana, pero Mari no escuchó el audio esta mañana. Feliz regreso.
1: Ella es así.
2: Que hayas disfrutado tus vacaciones, que hayas pasado bien rico. Mari, Dianita, ¿sería posible escuchar de Ricardo Montaner en Castillo Azul?
0: ¿Listo?
2: Dios me las bendiga, un beso y un abrazo. Yo escucho la voz de Colombia, Bésame, la que te enamora.
0: Un abrazo, con mucho gusto, con todo el amor del mundo. Bueno, aquí, que si otro tinto, dice por acá. Sí. Otro. Desde Pereira, Cristian quiere enviar un saludo muy especial para todos los que estamos aquí a esta hora con la voz de Colombia, Bésame.
1: Eso.
0: Pequeña Mía de Chris Manzano es la canción que quiere escuchar. Sus anécdotas, amigos conductores.
1: Hola.
0: ¿Qué está pasando?
3: Hola, hoy están, mi madre.
0: Están celebrando. Hola.
3: Buen día, mi corazón.
0: Gracias.
3: Si falta.
0: Gracias.
3: Dianita, ¿cómo está mi corazón?
1: Hola.
3: ¿Qué
1: más?
3: Dos.
1: ¿Qué más?
3: Se les quiere un montón. Así grande, toque el motor. Me van a poner, por favor, ¿qué temita sería bueno? ¿Qué será de ti?
1: ¿Qué
3: de Roberto
1: de
3: Carlos?
1: No
3: escucho
1: ahorita, ¿no?
3: La voz de Colombia.
1: Bésame.
3: La emisora que me
1: enamora.
3: Que me enamora.
1: ¿Listo?
0: Un abrazo, muchas gracias.
1: Muy bien.
0: Con todo el gusto. Desde Gersner. Arrolia nos sintoniza desde Washington, dice, me encanta la programación, me encanta su programación, entonces un abracito y saludos para él también.
1: Listo.
0: Que está conectado con nosotros, por aquí nos solicitan Penas y Alegrías del Amor de Mario Álvarez Quiroga, ya les vamos a ir entonces complaciendo.
1: Con todo gusto.

0: En este castillo azul se escribirá esta historia para los dos, dice Ricardo Montaner.
1: En el momento pleno.
0: Ay, no. Me encanta. 3:26 minutos. Por aquí tenemos un conductor, un amigo conductor.
1: A ver, hola.
2: Buenas tardes, Sandro, Mari y Diana.
1: Hola.
2: Reportando sintonía desde el taxi TCZ590. Escuchando Bésame, el mero trancón acá en toda la 80. Por el éxito de Roler.
1: Trancón y todo.
2: Felicitaciones.
1: Espéreme.
2: Felicitaciones a todos los conductores en su día. La voz de Colombia, Bésame, te enamora. Dios los bendiga, gracias.
0: Igualmente para ti, saludos, un abrazo.
1: Está pasando un bus por el lado.
0: Sí, está. Freno de aire.
2: Solicita la canción por debajo de la mesa de Luis Miguel.
0: Con mucho gusto. Vamos entonces a archivar este mensaje para tenerlo como de los concursantes del día.
1: Posible ganador.
0: Exactamente.
1: Ajá.
0: Posible ganador con para el concierto que tenemos el próximo 8 de agosto, que es ya, que es el concierto romántico
1: de la Feria de las Flores. Tormenta,
0: Daniel Magal por primera vez en Medellín.
1: Silvana de Lorenzo.
0: Jerónimo. Uh-huh. Y también se estarán los iracundos.
1: Ah, qué.
0: Nos veremos en
1: Santa Marta. ¿Qué te da? ¿Me pones ahorita, por favor?
0: Claro, claro que sí. Vamos a
1: Bueno, ese concierto será el 8 de agosto y los conductores el día de hoy tendrán la posibilidad de ganar entrada entonces para que asistan a ese concierto, entrada doble, para que vayan entonces enviando su mensajito y nosotros aquí lo vamos a ir guardando y en las horas de la tarde pues lo vamos a entregar.
0: La idea es que usted esté bien participativo, nuestros amigos conductores, que además también participen los que nos estén contando hoy las historias de qué le han dejado en su vehículo, una anécdota que usted tenga.
1: Sí.
0: Los que conducen, por ejemplo, en las madrugadas deben tener anécdotas.
1: Ay,
0: por
1: claro.
0: Montones. Aquellos que, bueno, que conducen vehículo, transporte, buses integrados,
1: sí,
0: colectivos, los que están...
1: Nosotros teníamos unos conductores de una ruta que pasaba por acá por Las Palmas y nos saludaban. ¿Quiénes es que eran?
0: Seguramente, sí, él siempre se reporta como eso de las cuatro pasaditas.
1: Ajá.
0: Y tenemos también los conductores de tractomulas que se reportan muchas veces desde las carreteras.
1: Ellos son súper pinchados porque nos llevan ahí por internet.
0: Ay, nos encanta estar con ustedes y acompañarles siempre.
1: ¡Eso!
0: Ya dijo.
1: ¿Quién te da?
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0: Bésame. Hoy es el día de los conductores y queremos, ay, sí, exactamente, exactamente, estar con ustedes a través del WhatsApp. Bésame para que nos cuenten, pues, esas anécdotas. Escuchemos a ver qué dice por acá. Hola, buenas tardes.
1: Buenas tardes, Voz de Colombia. Bésame con Humberto en el municipio de Bello.
0: ¿Qué más,
1: Humberto? Muchachas, feliz tarde. Mari, te amo. Gracias por estar allí de nuevo.
0: Se fue por un
1: que Dios
0: tinto.
1: Te guíe, que Dios las guíe.
0: Ay, le voy
1: y a ver si me complacen con una canción de Roberto Luti. No quiero.
0: No quiero.
1: Muchas gracias, los amo. Voz de Colombia, Bésame 94.9.
0: No quiero, Roberto Luti, listo, voy a buscarla ya mismo para sonártela y que la disfrutes. Y le da ella, le voy a poner aquí el mensaje otra vez porque está muy bello. Gracias. Ah, ya la encontré. Son las 3:37, Roberto Luti.

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1: Las 3 de la tarde, 40 minutos, estamos viendo a Cris Manzano, se llama Pequeña Mía, la voz de Colombia, Bésame.

0: es Manzano Canta Pequeña Mía, en la voz de Colombia Bésame, 3:43 minutos, mi querida Diana Higuita.
1: Sí,
0: se reporta,
1: ¿sí?
0: El Metro de Medellín.
2: A ver qué dice.
0: Diciendo, nuestro equipo técnico sigue con un objetivo claro, restablecer el servicio lo más pronto posible. Uh-huh. Detrás de cada novedad en la red Metro hay manos que reparan, mentes que buscan y soluciones y corazones comprometidos para volver a poner en marcha lo que mueve a nuestra ciudad y a nuestra región. Y adjuntan fotografías de lo que es la reparación que están haciendo de la catenaria en este instante.
2: Bueno, entonces la ciudad sigue congestionada, nuestros conductores pues a llenarse de paciencia. Como lo contábamos hace un inicio del programa, pues muchas de esas rutas que iban a hacer, las que van así unos detrás de otros, haciendo
0: caravanas,
2: se pasan algunas para el fin de semana.
0: Sí, claro, y estaremos también muy atentos de que nuestros conductores nos sigan enviando sus videos. Esta es su semana, y pues finalmente la invitación es a que estén conectaditos con La Voz de Colombia Bésame, porque hoy vamos a tener premios para ustedes.
2: Sí.
0: Con los que se reporten, por supuesto.
2: Luego de las 4.
0: Luego de las 4 de la tarde. Hola, buenas tardes.
3: Medianito, les cuento una historia.
2: A ver.
3: Yo trabajaba en un parqueadero por la noche.
2: Sí.
3: Un parqueadero.
2: Ajá.
3: Y había un carro que tipo después de medianoche se encendía la luz y, y se apagaban solas. O el parabrisas se encendía solo.
2: ¿Tenía un corto?
3: De noche, y se parqueaba era solo.
0: ¿Intermitente?
3: Y según me contaron, ese carro era de una persona que había fallecido.
0: No.
3: Y nunca fueron por él, nunca lo reclamaron.
2: Tenía un corto además.
0: Eso eran las luces,
2: Me da miedo. A mí no me da miedo.
0: Penas y alegrías del amor mejor. 3:45 minutos. No.
2: Esa canción parece como de noche.
0: No.

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1: Te enamora, siendo las 3 de la tarde, 50 minutos en La Voz de Colombia. Bésame, nuestros oyentes en el 302-2729-949. ¿Qué tal? Buenas tardes. Buenas
2: tardes, mesa de trabajo. Dios las bendiga por esa labor de ustedes tan lindas.
1: Muchas gracias a ti.
2: Felicitaciones a todos los conductores en su día.
1: Así sea, gracias.
2: Y quisiera pedir un disquito de Tormenta, Los días de nuestro ayer.
1: Perfecto.
2: Dios me las bendiga siempre. Un abrazo para todos.
1: Con todo el gusto y el amor, vendrá luego de nuestro espacio comercial, hablando de Tormenta, que estará también en nuestro concierto del próximo 8 de agosto en Centauro Centro de Eventos. 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
4: Son las 4 en punto. 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

0: los días de ayer. Esta nos la vamos a cantar
1: todita el 8 de agosto, porque nos vamos de concierto, el concierto romántico de la Feria de las Flores. Mire, y con Tormenta, Daniel Magal, ¿cómo les parece a ustedes?
0: Negros tus cabellos. Yo vi la entrevista.
1: Ah, sí, qué gusto, estuvo muy buena.
0: Estuvo buena, contando historias allí, Daniel Magal también.
1: Bueno, los iracundos me los eché ahí también en ese concierto, donde también va a estar Silvana Di Lorenzo y Jerónimo.
0: Bueno, muy bien, tenemos una nominada mayormente argentina, nuestros grandes artistas que estarán con nosotros el próximo 8 de agosto en Centauro Centro de Eventos, y hoy estamos entregando boletas a nuestros amigos conductores que se reporten y nos cuenten historias también.
1: Exactamente.
0: Y que nos cuenten que están escuchando la voz de Colombia Besa.
1: El señor que reportó que el carro se prendía solo el parabrisas.
0: Ay, no, no.
1: Él
0: no
1: era conductor, ¿cierto que no?
0: Él trabajaba en un parque.
1: Trabajaba en un parque.
0: O porque además, pues ustedes nos están contando como conductor cuáles son esas historias de algo que le haya sucedido en su vehículo, o pues que le hayan dejado de una vez.
1: También
0: el celular acá y casi que no lo devuelve.
1: Me dejaron 17 millones de pesos.
0: Eso, ay, eso también pasa un montón.
1: Sí.
0: Eso pasa un montón. Pues ahí se van reportando entonces.
2: Bendiciones a las muchachas.
0: ¿Cómo estás?
2: Escuchando la voz de Colombia, Bésame. En el día del conductor, muchas bendiciones.
1: Buenos días.
0: Un abrazo, sí, se escucha, pero ahí se ve sintonizada.
1: Amigo, pero está aburrido.
0: Ahí se ve sintonizada la voz de Colombia Besa. Sí, era un video y ahí se está viendo sintonizada la voz de Colombia Besa.
1: Muy bien.
0: Serán ellos entonces hoy los protagonistas que ganen boletas también contándonos sus historias y pues que nos muestren su vehículo.
1: Luego de las 4 de la tarde estaremos con la entrega de las boletas.
0: Si está decorado el vehículo, mejor.
1: Ah, claro.
0: Sí, sí, envía un video pues que se vea por fuera, ¿cierto?
1: Sí, sí, con las cintas que les ponen todas bonitas.
0: Ahorita vimos uno pasar por aquí lleno de flores, ¿no?
1: Ay, era como un bus, ¿no?
0: Era como intermunicipal.
1: Eso sí, pero uf, cargadísimo de flores, muy lindo.
0: Muchas flores muy bonitas.
3: Hola, amigas de Bésame.
1: Hola.
3: De Cali.
1: Anda.
3: ¿Cómo están? ¿Cómo le ha ido?
0: ¿Cómo están? Yo estoy en Cali.
1: Mira, ve.
3: Una canción importante de Charles Aznavour.
0: Listo, Charles Aznavour, con mucho gusto. Estuve en Cali, está haciendo mucho calor.
1: Mucho calor en Cali. Sí. Usted se recorrió gran parte del país, la verdad.
0: Yo estuve por fuera unos días, pero estuve. Cali fue uno de los destinos bonitos que estuve. Me comí un cholao.
1: Ay, qué rico, con calor.
0: Con este calor. Pero es que el calor que está haciendo en Cali es impresionante.
1: Eso sí sabe bueno.
0: Sabe una belleza.

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0: Sí, señora. A ver, ¿para dónde van?
1: Vamos para Manrique Las Granjas.
0: Bueno, ¿a qué horas?
1: Estaremos a las 6 de la tarde.
0: ¿Cómo hay que llegar? Cómodos.
1: Sí, lo importante es que lleguen,
0: que a esa hora salgo del trabajo. Ya. Vea, deje el bolso en la sala y arranque para allá.
1: Mañana es viernes.
0: Qué maravilla.
1: Se viene Feria de las Flores.
0: Puente.
1: Celebrando, puente festivo también.
0: Quincena.
1: Quincena, estamos celebrando el Día del Conductor también.
0: Usted llegó de vacaciones.
1: Entonces, lo que vamos a hacer es ir y dirigirnos a Manrique Las Granjas, al lado del Colegio Gabriel Restrepo Moreno, en la carrera 40 con calle 85. Allí vamos a estar con Sandrito.
0: ¿Me repite la dirección, por favor?
1: Claro, es la carrera 40 con calle 85.
0: Manrique Las Granjas.
1: En Manrique Las Granjas. Y allá vamos a estar con la Planchoteca Bésame. Vaya, pasamos bien. Bueno, cambia la rutina, es fin de semana.
0: Se va con su vecina, su amiga, su prima, su mamá, su tía. Vamos para la Planchoteca de la Voz de... Ve que la Voz de Colombia está allí en Manrique Las Granjas.
1: Eso.
0: Que está con Sandrito y con Mari. Arranquen para allá.
1: Entonces, si usted está cerquita, en Manrique Central.
0: ¿A qué horas?
1: Aranjuez, 6 de la tarde. Aranjuez, Guadalupe, La Salle, San Pablo también le queda cerca, incluso si está en Santo Domingo, péguese la rodadita.
0: Baja
1: Campo Valdés.
0: Ajá.
1: Sectores como así, los más aledaños, que eso, San Cayetano también por ahí, por esos laditos. Bueno, si usted está cerquita, entonces lo esperamos a las 6 de la tarde mañana en Manrique Las Granjas.
0: Bueno, ahí está la invitación, pues. ¿Qué vamos a hacer este viernes? Nos vamos para la Planchoteca con la Voz de Colombia. Bésame, Manrique Las Granjas.
1: Prepárese que esta la vamos a cantar. De consta que les advertí que esta la vamos a cantar.

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4: 4:22 minutos en la tarde. Después de esta canción, ¿qué tal si elegimos ganadores, conductores, ganadores para el concierto del próximo 8 de agosto?

0: Solo importas tú, 4:25 minutos en la tarde, a través de La Voz de Colombia, Bésame Hoy. Nuestros amigos conductores nos han enviado sus videos preciosos donde están a esta hora, tal vez en medio de un trancón, pero nosotros le vamos a ayudar para que usted disfrute ese trancón con buenas canciones y también ganando boletas.
1: Exactamente, en el 302-27-29-949.
0: Entre los videos que... Ah, bueno, espera.
1: El carro que más pito du... Que pite duro.
0: Usted dijo...
2: Señores, atención, en estos momentos nos preparamos para elegir un nuevo ganador. 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
0: ¿Qué le parece a usted si entre los videos que tenemos aquí jugamos Tingo Tingo Tango?
1: Me parece maravilloso. A ver.
0: Y...
1: A mí me gusta el Tingo Tingo
0: Tango. Y seleccionamos ganador, conductor, ganador.
1: Me parece perfecto. Entonces, sí. Me dice, me volteo para el Tingo Tango.
0: ¿Qué es ella? Estoy buscando.
1: A ver, ahí la encontró una hojita para escribirlo. Esa está limpia.
0: Pero es que había una empezada.
1: Ah, bueno.
0: Yo la vi. Yo estoy segura que esta mañana yo la vi.
1: Entonces me voy a voltear para decir, ¿sí?
0: Sí.
1: ¿Ya?
0: Dígame, sí.
1: Dígame cuándo.
0: Ya, ya, ya.
1: Tingo, tingo, tingo, tingo, tingo, tango.
0: Pero...
1: Ah, eso fue de una.
0: ¿De una vez?
1: Sí, lo encontró.
0: Escuchemos el audio. ¿Dónde cayó?
3: Buenas tardes, Sandro, Mari y Diana.
1: Hola.
3: Reportando sintonía desde el taxi.
1: Eso. De
3: Z590. Escuchando Bésame, que es mero trancón acá en toda la 80. Por el éxito de Robledo.
1: Mero trancón.
0: Mero
3: Felicitaciones a todos los conductores en su día.
0: Un abrazo y muchas gracias.
3: Colombia, Bésame, te enamora. Dios los bendiga, gracias.
1: Se nota que está trabajando, que está en el trancón.
0: Pues de hecho ahí en el video.
1: Ah, se vuelve el video.
0: Él se evidencia. Que nos envió el video conduciendo y pues por eso está como, sí, aquí estoy, bien, mientras miraba por el retrovisor, es que no puede hacer las dos cosas.
1: Claro que no, con las manos libres, por supuesto.
0: Eso sí, escuché.
2: Felicitaciones, eres un ganador con La Voz de Colombia, Bésame.
1: Bueno, muy bien, entonces ya sabe nuestro querido oyente que ya ganó, vamos a pedirle aquí entonces sus datos personales internamente y puede venir por sus entradas dobles.
0: Entradas dobles, le estamos avisando cuando lleguen las entradas aquí a La Voz de Colombia.
1: Ah, claro, para que venga por ellas.
0: Para que usted pueda venir por ellas. Mientras tanto, entre todos estos artistas que nos estarán acompañando el próximo 8
1: de agosto. Por ti, por mí. ¿Cuál va a poner?
0: De tanto mirar tus ojos, besar.
1: Esa me encanta. ¿Será que va a gritar así igualito?
0: Yo espero que sí, ¿no?

0: 4:35 minutos en la tarde, Juan Gabriel. Qué canción sota.
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0: Dios mío, Juan Gabriel, 4:35 minutos. Nos llega video en este instante.
1: A ver.
0: ¿Usted puede escuchar la canción?
1: Ah, sí, estaba sonando Juan Gabriel.
0: Juan Gabriel está en el túnel.
1: Juan Gabriel está en el túnel.
0: La oyente está en el túnel y Juan Gabriel también, porque ya va acompañada.
1: Juan Gabriel está al final del
0: túnel. ¡Ay, linda!
1: ¡Qué voz tan linda!
2: Mucho gusto, Diana. Mucho gusto.
1: Hola.
2: Mari.
0: ¿Cómo estás?
2: Soy conocida de Sandro. Espero poder participar y ojalá poder ser ganadora de una de esas entradas dobles. Dios las bendiga.
0: Gracias. Un abrazo.
1: Feliz día para ti también.
0: Feliz día, conductora, que a esta hora va también en el túnel camino
1: al aeropuerto.
0: Al aeropuerto. Bueno. Ay, que se reporta a esta hora.
1: Muy bien, muy bien. Reportes que van llegando ahí a través del WhatsApp. Bésame. Oiga, conductores, ángale, pues que estamos ahí premiándolos.
0: Bien, pendientes.
1: Y noticamos pitando.
0: Ay, sí. Y entonces, porque hoy no han pitado.
1: No. Realmente.

0: déjame intentar, dice Carlos Mata, canción romántica. Eso. Y esta canción.
1: Linda, linda. Los escuchamos a ustedes en el WhatsApp, Bésame. Están mandando videos y nos encanta.
0: Nos encanta que se reporten nuestros amigos conductores.
2: Hola. Buenas tardes.
1: Hola.
2: Par de hermosuras de la voz de Colombia, Bésame.
0: ¿Cómo estás?
2: Aquí en el boleito. Ustedes, como siempre, bañándonos con esas canciones tan hermosas. Ténganme en cuenta, pues, ahí.
0: Ay, ay, ay.
1: Ay, pero pues claro.
2: Del municipio de Envigado. ¿Listo?
1: Listo.
2: Dios la bendiga.
0: Me va conduciendo.
2: La voz de Colombia, Bésame. Me enamora. Aquí estamos siempre.
1: Y el pito, el pito.
2: Del buen cañón. Dios la bendiga. Un abrazo.
0: Es un camión.
2: Bien grandote para todos.
1: Ah, es un camión.
2: Y todo el equipo de la voz de Colombia. Bésame.
0: Es un camión, ahí se ve el camión. Pero ¿por dónde va que está tan despejado?
1: Envigado, dijo.
0: Envigado, pero va por interno. Por todo interno va. Ah, ¿será que lo elegimos como un ganador?
1: Pero yo creo que sí.
0: Sí.
1: Estaba bien animado y sonaba bien duro de equipo.
0: Ah, bueno, sí, por el volumen.
3: ¡Felicitaciones!
1: Eso.
3: Eres una ganadora.
0: Ay,
3: la voz de Colombia, Bésame.
0: ¿Cómo? Así.
1: ¡Eso!
0: Un regalo para él que se va para nuestro concierto del próximo 8 de agosto en Centauro Centro de Eventos.

0: Es la voz de Colombia, Bésame. 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
1: A las 4:45 minutos.
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0: Es la voz de Colombia Bésame, somos Diana y Guita, Mari Willis acompañándoles en esta tarde. Ya viene Bésame de regreso con David Montoya también.
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2: Escuchas la voz de Colombia, Bésame, siendo las 4:52 en la tarde. 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

Son las 5 en punto. 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Bésame de regreso.

0: Él es Enrique Iglesias. Al principio de su carrera, él incluso cuando iba a las emisoras, aquí llegó a La Voz de Colombia, a veces me nos cuenta Sandro, a decir, por favor no vayan a decir que yo soy el hijo de Julio Iglesias, yo quiero hacer mi propio nombre. Y así fue. El mundo fue conociendo poco a poco que ese talento lo heredó precisamente de su padre, el artista español de más ventas en la historia, Julio Iglesias. Enrique Iglesias, nunca te olvidaré. Son las 5 de la tarde, 5 minutos. Estamos disfrutando de un atardecer caluroso en Medellín, desde donde originamos nuestra señal a través de los 94.9 FM y de www.besame.fm/Medellín. Dirige el programa Sandro Alberto Muñoz. Ya está contigo David Montoya.
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0: Nos agrada muchísimo celebrar hoy a los conductores, precisamente aquí al volante, ya en tu regreso a casa, muchos llevando también a tantas y tantas personas, a los pasajeros de regreso a su casa, a donde quiera que vayan. La Voz de Colombia, Bésame, está con ustedes. 5 o 6 minutos, aquí está Marisela, ya no te vayas.

0: Hemos estado premiando a muchos conductores hoy con boletas para nuestro concierto romántico de la Feria de las Flores, 8 de agosto en Centauro Centro de Eventos. La Voz de Colombia, Bésame, 5 y 9.
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2: Por primera vez en la historia de nuestra emisora, el fin de semana tuvimos a Bonnie Tyler en la programación, precisamente porque partió a la eternidad. Ella es la voz que le puso por primera vez en la historia de la música, pues voz a esta canción que trajo Lizette al español y que así disfrutamos a través de la voz de Colombia, Bésame, que es el idioma de los enamorados. Son las 5 de la tarde, 13 minutos.

El tema se llama Eclipse Total del Amor. Lizeth, la voz de Colombia, bésame. 5:19 minutos. Tenemos nuevas publicaciones en nuestro Instagram, TikTok, arroba bésame Medellín para los conductores. Bueno, te recomiendo muchísimo ese video porque esos homenajes se hacen en torno a la celebración de la Virgen del Carmen, patrona de los conductores, y ahí te estoy mostrando uno de los altares que en San Pedro de los Milagros está en honor a ella.

Estamos disfrutando hasta ahora del álbum, almojábana, pan de queso, ¿por qué no? Un chocolate, un jugo, un arroz con leche, tal vez. Son las 5:23. 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
2: 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Son las 5 de la tarde, 28 minutos.

0: Canciones como estas en parte de nuestra planchoteca Bésame, que todos los viernes y sábados tenemos aquí en La Voz de Colombia Bésame de 8 de la noche a 4 de la mañana, pero que también sacamos a los diferentes lugares del departamento, incluso del país. En esta oportunidad vamos a tener esa planchoteca en Manrique Las Granjas. Ya estamos con los eventos de la Preferia de las Flores, que se vive apasionadamente con La Voz de Colombia Bésame. Y en Manrique Las Granjas estaremos mañana Sandro Alberto Muñoz y Mari Builes al lado del Colegio Gabriel Restrepo Moreno. Prepárense la próxima semana los amigos de Belén. Pero por ahora, mañana a las 6 de la tarde en Manrique Las Granjas, al lado del Colegio Gabriel Restrepo Moreno, lleguen todos los del barrio, es gratuito el evento. Vamos a compartir con ustedes nuestra música romántica y el cariño de La Voz de Colombia Bésame, la emisora que más les quiere. Manrique, te esperamos, 5:31.
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0: 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Tormenta, una de las grandes protagonistas, canta así. 5:35 minutos.
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0: La voz de Colombia, Bésame, tiene verdaderamente los mejores oyentes del mundo. Y aquí un amigo conductor, Gonzalo.
1: La voz de Colombia, Bésame. Aquí estoy pasando por su casa.
0: Señora, ahí se ve
1: el edificio. La voz de Colombia. Dios me lo bendiga.
0: Amén, igualmente, muchas gracias. La voz de Colombia, Bésame, 539.

Se presenta esta obra movilidad reducida en Medellín, Autopista Sur, a la altura de la calle 4 debido a un vehículo varado en la vía. 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En la voz de Colombia, Bésame 542.

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9: 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Son las 5 de la tarde, 49 minutos, en La Voz de Colombia, Bésame.
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3: La voz de Colombia, bésame de regreso. 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
3: ahora son las 5:54.

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Unas palabras que se dicen aquí muy cerca al oído. Te amo. La canción es con Humberto Tosi. En la voz de Colombia Bésanes a las 6:05. En la emisora que habla y te canta a los oídos y corazón. La voz de Colombia Bésame. Soy David Montoya. Estamos en el atardecer del jueves.

0: Ella es la baladista de América, Miriam Hernández, que tiene conciertos próximamente con su gira Tauro World Tour. Estará en Chile, República Dominicana, Estados Unidos y Perú. Miriam Hernández es la voz de Colombia, bésame.
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0: Es una conexión que se ha construido por años, por décadas. Si tú no estás, mi vida se me va, a cantar Franco de Vita. 6 y 9.

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1: 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Bésame las 6:14.
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1: Sé que son canciones que acarician el alma, ¿verdad? Y suena mejor. Ricardo Arjona, aquí en La Voz de Colombia, Bésame, donde nacieron, crecieron y seguirán siempre contigo sus éxitos. Son las 6:19 p.m.
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Tenemos nuevo video en nuestro Instagram, arroba Bésame Medellín. La primera parte de ese video, en homenaje a la Virgen del Carmen y por supuesto a los conductores, lo grabé en San Pedro de los Milagros, ahí en La Bomba. Está la imagen de la Virgen del Carmen, grabé y bueno, es uno de los tantos altares que hoy se decoran también en honor a esta patrona de los conductores. Y la otra parte del video está tu valiosísimo aporte contándonos en el vehículo en el que escuchas la voz de Colombia, Bésame. Te hace la pasada por @bésame Medellín y queremos que te reportes en los comentarios. 623.

6:32. Ya tenemos nuevo video publicado en nuestro canal de YouTube. Bésame Colombia. Estuvo en Conversemos con Sandro Fernando Calle Piolín, un famosísimo periodista deportivo, muy importante para el ciclismo además, en arroba Bésame Medellín. Y en nuestro canal de YouTube, Bésame Colombia especialmente, encuentras el capítulo completo, nos cuenta anécdotas, por qué le llamamos Piolín, cómo nació ese nombre artístico. Esas grandes anécdotas y vivencias las conoces en nuestro canal de YouTube. O escríbeme la palabra link a través del WhatsApp de la emisora y te mando el link directo para que disfrutes de Conversemos con Sandro y con Fernando Calle Piolín. La voz de Colombia, Bésame.

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Ahora son las 6:41. Vienen instantes música de Juan Gabriel, pero antes, Ana Gabriel, Hechizo, 6:42, cae la noche.

0: 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Bésame, las 6:48 minutos.
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0: Son las 6 en Colombia, 54.
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1: Son las 7 en punto. 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